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1: Hermosa.

0: 6 de la mañana en la República Argentina. Buenos días. 7 grados 5 décimas en la temperatura actual en Bahía Blanca, Punta Alta y alrededores. Llueve en el centro de la ciudad. Messi llega hoy a Rosario tras el final del Mundial y crecen las dudas sobre su futuro en la selección. El capitán albiceleste no volvió junto al resto del plantel a Buenos Aires, sino que emprendió un viaje por separado con escala en Miami antes de arribar a la ciudad santafesina. El consumo de carne vacuna cayó 12% en el primer semestre del año. La baja se explica por la fuerte suba de precios con cortes vacunos 54% más caros. La selección llegó al país, hubo ceremonia de los granaderos y una multitud en la calle. Tapia, Scaloni y Otamendi entre los primeros en descender del avión. La selección argentina regresó al país ayer y aterrizó pasadas las 18 en el aeropuerto internacional de Ezeiza, donde recibió una recepción protocolar y con el aliento de decenas de hinchas que se acercaron a las inmediaciones de la terminal. El registro de las 6 de la mañana indica 7 grados 5 décimos de temperatura, la humedad del 98%, la presión alta, la térmica es de 5 grados y llovizna en el centro de la ciudad. La máxima hoy no treparía más allá de los 9 grados. Reiteramos, el registro de las 6 de la mañana en Bahía Blanca, 7 grados 5 décimas.
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3: De la mañana, 8 minutos, bienvenidos, bienvenidas, buenos días, ¿cómo estamos? Arrancando, señoras y señores, este 21 de julio de 2026, este martes precioso, a los que nos gustan los días grises estamos de parabienes, comprendo que al resto de la gente no tanto. Mi nombre es Vivi Álvarez, en esta mañana gris te cuento las noticias más importantes que tenés que saber antes de salir de casa, te regalo canciones que te hacen sentir bien y te convido el primer mate de la mañana. Buenos días.

0: 12, mis amigos. Buenos días a los recién llegados. Activando esta hora de la mañana, claro que sí, con mucha gente que canta presente. Activadísimo al 291-4754-983 para que ya puedas empezar a cantar presente. Por supuesto que me cuentes, como siempre te digo, dónde te encuentra la vida este martes a las 6 de la mañana. Arrancando, preparando los primeros mates de la mañana, preparando tu cafecito, tu desayuno, parado al lado de la cocina con la radio bajita, ¿viste? Y la cara, esa cara que tiene uno cuando recién se despierta, la primer cara de la mañana que quedás fijo, hay un punto fijo donde vos perdés la mirada y ahí queda un rato, ¿viste? Hasta que Dios devuelve el alma al cuerpo, claro, exacto. Buenos días a los recién llegados, los que ya están surcando las calles, las rutas, los caminos, los accesos en tu auto, en tu taxi, en tu remis, en tu Uber, en tu Didi, en tu Wi-Fi, en tu combi. En tu colectivo, donde estés, claro que sí, ahí estamos acompañándote, por supuesto. Como siempre te digo, imaginariamente voy sentada en el asiento del acompañante, haciéndotela un poquito más llevadera, dándote un poquito de charla, haciendo sonar canciones que te hagan sentir bien y contándote las noticias más importantes que tenés que saber antes de salir de casa. Buenos días a los recién llegados. Habilitado el 291-4754-983. Buenos días, Marce, desde La Pampa. Ha llegado el corresponsal pampeano. ¿Cómo estamos? Buenos días. General San Martín, La Pampa, se reporta. Buen día, Vivi. Hoy tenemos una mañana lloviznosa y fría, con 7 grados, con una térmica de 5 y por la tarde se mantendrá en 7. Abrazo a la tribu de las 6, dice Marce. Buenos días, Marce, querido. Que sea un martes bendecido y en victoria, por supuesto. Está muy parecido a Bahía Blanca, exactamente. Buenos días, Néstor, desde Pum Punta Alta, desde el taller, levantando persianas como todos los días. Buenos días, Néstor, querido. El Capitán Ochentero no ha pedido su canción todavía. Vamos a esperar qué canción nos va a pedir. Como todos los días, me convida Matecito de Taller, levantando persianas en el taller en Punta Alta. Buenos días, Majo. ¿Cómo estamos?
1: Vivi, buen día.
0: Buenos días.
1: ¿Cómo estás?
0: ¿Cómo estamos?
1: Día lluvioso hoy en Bahía. Arrancando tempranito la mañana.
0: Llovinita, llovinita.
1: Así que bueno, que tengan un lindo día a pesar de la lluvia.
0: Exactamente, así
1: quizás
0: será.
1: Mejore más tarde.
0: Así
1: besito
0: será.
1: Para todos.
0: Buenos días, gracias a los recién llegados. 291-4754-983. La hermosa Nancy canta presente. Puede ser algo de piso 21 para arrancar la mañana. Me encanta, me encanta. Pedimos canciones que nos hagan sentir bien. Activamos la mañana. A mí, en lo personal, ¿qué te puedo decir? Viste que yo amo la lluvia. Absolutamente me motivan, me incentivan, ¿viste? Me inspira, como dice Antonio Virabén. La lluvia a mí me encanta absolutamente, pero entiendo que hay gente que no le gusta, claro, y especialmente los que tienen que trabajar afuera, exactamente. Por lo pronto hay alerta amarilla para gran parte del sudeste bonaerense por lluvias. Esta advertencia comprende también una parte del distrito de Bahía Blanca. Como les decía, el Servicio Meteorológico Nacional emitió una alerta amarilla por lluvias para gran parte del sudeste bonaerense hasta la madrugada del martes. Así que ha sido para lo que fue la noche en realidad. La advertencia no incluye propiamente la totalidad de la ciudad de Bahía Blanca, donde se encuentra precipitando, pero sí al noroeste del distrito. También comprende todo el territorio de Patagones y Puan, parte de Villarino, Torkins, Saavedra, Coronel Suárez, Coronel Rosales y Pringles. Este fenómeno se extendería en principio hasta las 6 de la mañana de hoy, así que estaríamos sobre el final de esta alerta. Sería el área afectada por lluvias persistentes, esta alerta amarilla. Por lo pronto, se espera un martes con lluvias dispersas. La temperatura mínima está en 7 grados. Estamos parados sobre la mínima a esta hora y la máxima llegaría solamente a las 11. Pronóstico para este martes, que anticipa una jornada de lluvias intermitentes y bajas temperaturas, como decíamos hoy temprano. Precipitaciones que serán principalmente en la mañana. En la tarde serían más intermitentes para terminar disipándose hacia la noche. Temperatura mínima de 7 grados, máxima de 11, como te comentaba. La situación de inestabilidad y térmica van a ser muy similares en la región, en específico para la zona serrana, Sierra, Villa, Ventana, la gente de Torkins, el sector de Montehermoso y Pehuenco, nuestros amigos del 103.1, similares condiciones. Para hoy entonces, una mínima de 7, que es donde estamos parados ahora, y una máxima de hasta 11 grados. ¿Preparo el mate? Y te convido. El primer matecito de la mañana. Mi nombre es Vivi Álvarez. Me quedo con vos hasta las 12. ¿Vos te quedás conmigo?

0: buen día, Dani.
1: Hermosa mañana.
0: Qué belleza de mañana.
1: Cuando llueve así.
0: Sí, a mí me pasa lo mismo.
1: Hermoso para viajar, pero viajar por placer, ¿eh?
0: Claro.
1: No, por trabajo, como debemos manejar nosotros.
0: Y un poquito también, Dani.
1: Eso que vos vas a una estación de servicio, te parás, tomás un café, después seguís.
0: Es lindo, es lindo.
1: Me encanta esa mañana, esta mañana sí, con lluvia.
0: A mí también.
1: Hermoso.
0: A mí también.
1: Para viajar. Está bien. Gracias a Dios que tenemos trabajo, ¿no?
0: ¿Y qué te parece?
1: Pero ya te digo, es linda para viajar por placer.
0: Sí, no, pero también.
1: Apuro, no como andamos nosotros, que andamos con las horas contadas.
0: Y pero también, Dani, también.
1: Espero que tengas un buen día.
0: Igualmente, amigo, igualmente. Bendecido y en victoria ese martes para vos, Dani. Pero vos pensás, si yo tuviera que pensarlo, hay gente que está trabajando en la intemperie. Hay gente que está muerta de frío. Los playeros en las estaciones de servicio, gente que labura en la calle, gente que está arriba de un techo, gente que está en una obra, ¿viste? Y tantos otros. Entonces, cuando vos pensás, estoy dentro del auto, calentito, confortable, tengo la radio, tengo unos mates, me llevo un cafecito, qué sé yo, ¿viste? Como que tenés un montón de herramientas para hacer que la lucha diaria sea súper agradable, súper linda. Entonces, yo creo que, como dice Fito Páez, es solo una cuestión de actitud. La vida entera, la felicidad acaso sea una cuestión de insistencia, pero también de actitud. De ser un poco porfiado, de decir, en esta a mí no me ganan, y le voy a torcer el brazo, y voy a ir en contramano, si es posible, del mundo y de la vida, pero a mí en esta no me ganan, y yo voy a ser feliz al precio que sea. Pero por otro lado, me parece que tiene que ver con la actitud. La actitud esa de decir, encontrar lo bello inclusive en lo rutinario, encontrar siempre algo para agradecer. Como te digo, en una mañana así de lluvia, que es tan bonita y tan linda, tener ese momento de rescate loco, digo yo, de ser un poco loco, un poco a contramano del mundo, y de parar el auto, bajar la ventanilla y respirar ese aire con olor a lluvia, que es hermoso. Yo lo hice recién, porque yo estoy loca, claro. Entonces, ustedes no me tengan mucho en cuenta a mí, pero yo lo hago todas las mañanas, y recién me paré en una esquina y hice, llené los pulmones de ese olor a lluvia y de ese olor a amanecer, y se llena el alma de felicidad y de gratitud, y que sos consciente de que hay otra gente, que yo se los digo todos los días, y sé que parezco un loro repitiendo lo mismo, pero ojalá todos los días haya alguien nuevo que engancha la radio haciendo zapping y dice, ah, mirá lo que dice esta loca, tiene razón. Ustedes que me escuchan toda la mañana, decir, otra vez Vivi diciendo, demos gracias porque estamos vivos, porque otra gente tenía planes para hoy y no llegó. Ni hablar la gente que transita una enfermedad larga, ni hablar de la gente que transita con un diagnóstico que no es bueno y que se aferra a la vida con uñas y dientes. ¿Y qué más quisiera que estar sentado en tu auto? ¿Y qué más quisiera que estar tal vez cagado de frío trabajando, pero sano? Absolutamente. Así que aferrémonos a eso. Yo sé que suena un poco loca, pero si lo pensás, hay un punto. Me vas a dar un puntito. Ni hablar. Me tomo el mate espectacular que me ha convidado Lili. Lili, ese matecito espumoso. Espumoso mate. Buen día para los de las 6, dice Lili. Desde Monona, tienda mascotera. Todavía no abrió. Pará. A vos que te olvidaste el alimento del gato. ¡Ja! Dijo Vivi que ya está Lili de Monona. No, Lili recién se levantó. Están sus dos perritas ahí de fondo, las dos, ahí Flaky. Mirá las dos. Ahí de fondo, el matecito espumoso de la mañana, Lili planificando, arrancando. Va a sacar ahora un ratito a caminar a las perritas, hacer lo que tienen que hacer. Y planifica todo y arranca la mañana, por supuesto, desde la esquina más mascotera de la ciudad, Terrada y Juan Molina, Monona, tienda mascotera. Me convida el matecito y mis dos razones por las cuales me tengo que levantar. Se ven ahí, me dice, claro, porque ya viste con el chalequito las tipas, dale Lili, levántate que me llama al baño, dicen, claro, exacto. Buenos días a los recién llegados, ¿cómo estamos?
2: Hola Vivi.
0: Carlitos, buenos días. ¿Cómo estamos? Buen día. ¿Cómo vamos? ¿Cómo va eso?
2: Comenzando.
0: Claro que sí.
2: Un día más.
0: ¿Qué te parece?
2: De la semana.
0: Un día menos de vida.
2: Poniéndole un poquito el pecho a la bala.
0: ¿Qué te parece? Claro que sí.
2: Con esta lluviacita hermosa que ha caído.
0: Tal cual.
2: Bendición. Todo es bendición.
0: Así que bueno, todo.
2: Te deseo un muy buen día.
0: Igualmente, amigo.
2: Muchas bendiciones para todos.
0: Claro que sí.
2: Acá estamos. Camino a Punta Alta.
0: Camino a Punta Alta, partido de Coronel de Marina Leonardo Rosales. Ahí va Carlitos, con esta lluvecita linda en la mañana y dando gracias. Un día menos, Carlitos, un día menos. No es un día más, es un día menos. Quemaste un día de vida. Así que fíjate lo que vas a hacer con el día de hoy, porque es un día menos. Vamos, vamos. Actitud de un día menos. Claro que sí. 6:29, buen día.
3: Hola, buen día, buen día.
0: Buen día, tribu, Tincho. Buen día, Didi. ¿Cómo estamos?
3: Bueno, ayer no tuve la ocasión de saludarte por el Día del Amigo. La verdad que todo empezó en el 2008.
0: Sí, tal cual. En una radio colega. Tal cual, tal cual.
3: Ahí empezó a transitar.
0: 2008, mirá.
3: De conocer cómo sos, tu forma de ser.
0: Qué y grande,
3: bueno,
0: Martín.
3: Y a medida que fue pasando el tiempo, a lo largo de estos casi 19 años.
0: 19 años casi.
3: Te he ido acompañando en las distintas radios que has pasado y,
0: un genio,
3: y ahí siempre Martín. Estuve presente.
0: Siempre, bueno, Martíncho, siempre, siempre.
3: Muy, muy feliz día del amigo y.
0: Feliz día, mi
3: y
0: genio.
3: Y gracias por dejarme conocerte y por compartir esto y tu audiencia.
0: Qué genio,
3: bueno,
0: que sos.
3: Abrazos.
0: Grande, grande Martíncho, Martín el Cadete. Le decíamos cuando estábamos en Radio Norte 2008, siempre, siempre acompañándome de radio en radio. Así que Martíncho, Dios te bendiga. Un beso muy grande y feliz día, claro que sí. Clau me convida. Ha llegado el cafecito calentito de Clau. Buenos días. ¿Cómo
4: buen
0: estamos?
4: Día, buen día, Vivi.
0: ¿Cómo vamos, mi reina?
4: Bueno. Me levanté solamente a hacerme un cafecito bien calentito.
0: Y nos volvemos a la camucha.
4: Me vuelvo a la cama.
0: Pero sí.
4: La verdad, a mí particularmente no me gusta la lluvia. Me pone triste.
0: ¿En serio?
4: Pero bueno, hay que agradecer que tenemos un día más de vida.
0: Pero claro, exactamente.
4: Que nos levantamos sanos y salvos, gracias a Dios. Gracias
0: exactamente.
4: A Dios.
0: Exactamente.
4: Y acá te sigo escuchando, como todos los días.
0: Buenos días a mi reina.
4: ¿Podrá ser algo?
0: A ver. Padovani.
4: ¿Algo sesentoso?
0: Ayer, Rol Padovani va a pedir. Ya te lo digo. Te adiviné, mira, te adiviné. Algo vamos a poner. Algo vamos a poner. Ahora déjame pensar, algo voy a encontrar y te voy a sorprender. Vas a ver que sí. 6:30 de la mañana. Todos los días. Un día menos. Un día menos. A usarlo bien.

0: y señores, The Best es un gran clásico de los 80. A esta hora de la mañana, claro que sí. Buenos días a los recién llegados. Hola, Vivi, buenos días. Julia canta presente, me dice. Acá te escribo en los semáforos. Es como que van llegando, tac, tac, tac. Mensajitos sueltos que van llegando en los semáforos. Julita, por favor. Julita, no te me desenfoques. Fíjate cuando manejas, por favor, te lo pido. Buen día, ¿me pasas Grease de Frankie Valli? Me dice Marce. Sí, qué temazo espectacular. Buen día, buen día.
1: Hola,
0: ¿quién es quien vino tan temprano?
1: No te queremos saludar, nosotros venimos, pasó algo raro.
0: ¿Qué pasó?
1: Que bueno, nos llegó una cajita del equipo de Iraquí, que también perdió por culpa nuestra. Por
0: sí, supuesto, me acuerdo, bueno, claro.
1: Hay que ganar, a veces gana, a veces
0: sí,
1: se pierde.
0: Sí, claro.
1: Y nos mandaron una cajita de alfajores. Ellos ahí en Irak tienen un pueblito llamado Granada, donde está la fábrica de alfajores, el mortero, querida. Así que bueno, y nosotros, como no somos de comer mucho dulce,
0: es buen nombre.
1: Fuimos acá a la otra esquina, está nuestro amigo Mustafa, que
0: sí,
1: tiene un almacencito.
0: Sí.
1: Y bueno, se la regalamos, estaba contentísimo, porque él no, como vive lejos, no tiene acceso a estos alfajores que a él de chiquito le gustaban tanto.
0: Mortero, claro.
1: Así que nada. Y bueno, después de un rato sentimos un ruido muy grande, querido, y resulta que bueno, explotó la casa de Mustafa.
0: No te puedo creer.
1: Aparentemente los vecinos dicen que puede haber sido una pérdida de gas, querido.
0: No, pues sí. O le cayeron mal los alfajores a Mustafa, me parece. Dios, no. Qué bárbaro. ¿Por qué siempre metidos en problemas? ¿Por qué esta gente? Romualdo, el rata, ¿por qué siempre metidos en problemas? Buenos días.
2: Sí, tribu, muy buenos días para todos.
0: ¿Cómo estamos? Buen día.
2: Acá ya andamos por las calles bahienses, llenas de agua, poceadas, no, son un desastre las calles bahienses. ¿Cuándo le van a dar pelota a las calles? Por favor.
0: Tremendo.
2: Bueno, nada,
0: tremendo.
2: Un lindo día.
0: Gracias, Guido. Un beso muy, pero muy grande. ¿Sabés qué? Hoy cuando llegué a la radio me encontré con un premio que me han traído. Le voy a sacar una foto y le voy a subir a mis redes. Un premio que me han entregado ayer nuestro querido amigo Ricky. Fíjate la iniciativa que tiene Ricky, que es un gran artista, es una gran cabeza, absolutamente. Y tengo el privilegio de todas las mañanas recibir un mensaje de él, de esos mensajes que no son al pasar, ¿viste? Esos mensajes que uno se toma un tiempo para escribirlo y pone parte de su corazón y su alma. Mensajes que tienen mucha carga espiritual, siempre, siempre. Y yo me siento de verdad una privilegiada por recibir esos mensajes de Ricky. Y dice, buen día, ayer entregué mis premios. Él lo que hace es, por el Día del Amigo, entregó sus premios. El Ricky de Oro. El Ricky de Oro, exactamente. Es un premio que de verdad es una artesanía espectacular, que lo tengo acá, después voy a subir la foto a mis redes, hecha por él. Es el Ricky de Oro, exactamente, que lo entrega para el Día del Amigo. Y él se toma el trabajo de hacerlos y dice, buen día, ayer entregué mis premios, dejé dos en la radio y me quedaron tres que no pude entregar en otros lugares muy lejos de casa. Hoy a la tarde los entregaré, me dice. Es un homenaje que le hago a algunas personas valiosas o instituciones que merecen un reconocimiento y son ignoradas o no reconocidas. Y a mí me tocó el Ricky de Oro a Radio Espiritual. Y dice, Vivi Álvarez, Ricky de Oro, Radio Espiritual. Y viene con un certificado. No. El laburo que se toma aparte. Me encanta. Cero Ensayo Producciones presenta la 21ª edición de los premios Ricky. Las categorías ganadores y galardonados en Ricky de Oro son Radio Espiritual, Vivi Álvarez, Banda Revelación Amuletos, Labor Periodística Contrarreloj, Aguante Under Demóstenes, Buena Onda Lucía Diácolo, Difusión Cultural Ni No Ni Sí, Oído Absoluto Fabiana Húngaro. Entonces él nos va dando, por ejemplo, acá los datos. Dice, por favor, no lo confundas con publicidad, velo simplemente como una sincera muestra de aprecio. En orden alfabético, exactamente. En el curioso mundo de Ricky, gracias por tu imparcialidad, Cristian Jaque. Una prensa cínica, mercenaria y demagógica producirá un pueblo cínico, mercenario y demagógico, dijo Joseph Pulitzer, y le entrega él también. A todos, muchas felicidades y sigan así evolucionando. Bahía Difícil, 20 de julio de 2026, y yo me siento absolutamente abrazada por este premio, porque la categoría que él ha elegido para mí es Radio Espiritual. Dentro de las categorías que él ha creado, radio espiritual. Y de verdad, más allá de las risas, los jijeos, más allá de las pavadas que podemos decir para más o menos cortar con la amargura, me parece que de verdad espiritual es lo que mueve, es el motor de este programa absolutamente, porque si algo queremos es tocarte el alma y hacerte más llevadera la vida, un poquito, humildemente, desde este espacio pequeño que tengo, poder ayudarte. Y yo siempre, cada mañana cuando vengo 5:30 caminando, le digo a Dios, si puedo tocar a uno, aunque sea uno, diciéndole una palabra que justamente necesitaba escuchar, en buena hora sí será entonces, claro que sí. Así que Ricky, no tengo más que palabras de agradecimiento. Me encanta este premio, me siento muy honrada, pero aparte muy bendecida de que te hayas tomado el tiempo de hacerlo, tu tiempo valioso. No es que fue y compró un trofeo donde venden medalla, ¿viste? O trofeito para los que ganan torneo de fútbol 5, no. Lo hizo él y yo me siento bendecida y honrada de que hayas hecho uno para mí. Así que Dios te bendiga enormemente. Gracias, Ricky, de verdad, me encanta, me encanta. Ahora voy a sacarle una foto, me siento muy feliz de haberlo recibido. Gracias, amigo, beso grande. Gracias por elegirme cada mañana, gracias por honrarme con tu presencia. Gracias, de verdad. 6:45 de la mañana. Preparamos el 6:45 y no hice mate todavía. ¿Qué está pasando? Estoy ocupada, hoy estoy ocupada, estoy ocupada. Escucha, escucha que temón, escucha.

6 minutos, señoras y señores, no se paran de las 7 de la mañana. Qué letra, Cada vez que pasen en la radio esta canción, si podés, detenete a escuchar la letra porque es increíble. Fito Páez, Al lado del camino. Eli canta presente, buen día Vivi, que tengan un bendecido día a pesar de la lluvia. Se dice que la lluvia es bendición, así que gracias a Dios por un día más, absolutamente, claro que sí. Beso grande para Clau, que se puso contenta porque pasamos Tina Turner. Un beso muy grande también. Buen día, Vivi, querida. ¿Cómo estás, compañera de nuestras mañanas? Un abrazo a toda la tribu. Dice Carlitos, Carlitos del taxi. Se le rompió el celo ayer por el tema. Dice, falté ayer. Gracias por tu compañía, pero por favor, claro que sí. Beso grande. Y Walter canta presente. Buen día, Vivi. Buen día a todos. Feliz día. Ayer se me pasó. Saludos. Y acá estamos por arrancar la jornada. Saludos, Walter. Beso grande, Ricky. Saludos a Carlitos desde el taxi. Guido arrancando la mañana con nosotros. Claudia tomando un cafecito. Mi amigo Marcelo con ganas de escuchar Grease, que ya se viene. Elita arrancando la mañana con nosotros. Julia, Tincho, Lili, Carlitos. Buenos días, Daniel, Majo, Marce, Caro. Buenos días a los recién llegados. Activadísimo. 291-4754-983. Si sos nuevo, ahí mando, ¿eh? Va de vuelta. 291-4754-983. Arrancando la mañana para que te reportes con nosotros, claro que sí, te hacemos el aguante y la compañía en esta mañana lluviosa. Se espera este martes con lluvias dispersas, lluvias que serán más fuertes durante la mañana. Principalmente las precipitaciones van a ser en la mañana, pero en la tarde van a ser más intermitentes para finalmente disiparse hacia la noche. Estoy espiando, déjame espiar un poquito, pronóstico extendido, a ver cómo pinta el resto de la semana. Esto, viste que va cambiando día por día, claro. Para mañana frío y nuboso, pero ya sin lluvias, una mínima de 6 y una máxima de 11. Otro día bien invernal y bien gris, pero sin lluvias. El jueves también frío y nuboso a fresco, pero levanta la temperatura un poquito más porque la máxima llevaría hasta los 15 grados. Así que así estaremos, pero por lo que veo, de a poquito se va disipando la lluvia, pero quedan días igualmente grises, ¿eh? Exactamente. 291-4754-983, activando esta espectacular mañana. Claro que sí, una mañana gris, una mañana de lluvia, pero no importa porque estamos vivos, porque tenemos salud, porque damos pelea, porque damos batalla y porque otros no tienen. Todo lo que yo siempre les digo, todo lo que vos tenés es algo por lo que otro hoy está pidiéndole a Dios. Todo lo que vos tenés hoy es algo por lo que otro está orando. Así que simplemente da gracias, claro que sí. He preparado el mate, ahora sí te puedo convidar un mate, chico. ¿Cómo llegué a las 7 menos cuarto sin preparar mate yo? ¿Qué pasó? Y es que me puse a charlar, ¿viste? Pongo a hacer otras cosas. Ahora sí, tomate un mate. Qué buen mate, te estoy convidando. Qué buen mate.

0: 7 de la mañana en la República Argentina, la temperatura actual 7 grados 6 décimos. Confirman casos de hantavirus en Tres Arroyos y activan protocolos sanitarios. La Secretaría de Salud Municipal reforzó las medidas de prevención, principalmente para quienes vivan o realicen actividades en zonas rurales. Tras el Mundial, el gobierno reúne a la mesa política para definir la estrategia legislativa. Con el cierre de la Copa del Mundo, la Casa Rosada busca recuperar el ímpetu que perdió en el Congreso, con foco en tres proyectos: la reforma del Banco Central, propiedad privada y los cambios al régimen de zona fría. Lionel Messi llegó a la Argentina tras la derrota en la final del Mundial. Pasará sus vacaciones en Rosario con su familia. El vuelo del capitán de la selección argentina aterrizó desde Miami 6:30 de la mañana. Pasará unos días en su ciudad natal junto a sus familiares y luego se reincorporará a los entrenamientos del Inter Miami. 7 grados 6 décimos la temperatura actual en Bahía Blanca, Punta Alta y alrededores, la humedad del 98%, la presión alta y la térmica es de 5 grados. La máxima hoy treparía no más allá de los 11. Reiteramos el registro de las 7 de la mañana, 7 grados 6 décimos.
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Temazo espectacular que ha pedido Néstor, el capitán ochentero, y se ha pedido, pero mirá, se ha venido, hoy pidió tres temazos, dijo, ¿puede ser este, este o este? Todos pueden ser, son unos temazos. Uno de ellos dijo, puede ser La Ciudad de la Furia, te convido un mate, cambio la Ciudad de la Furia de Soda Stereo por un mate, pero claro, me encanta. Habilitadísimo el 291-4754-983 para que también puedas cantar presente, activando voz la mañana con nosotros. Hay importante data para compartir siempre, ¿eh? Desde siempre, en cada mañana te vamos contando las noticias más importantes que tenés que saber antes de salir de casa, por supuesto, y en este caso tenemos que hablar de cortes de luz. Hay cortes de energía programados por EDES que te voy a estar contando en un ratito nada más. Hay gente que canta presente, la Nancy Hermosa, buenos días, buenos días. Una de las noticias de ayer que quedó con respecto a lo que queda el día después, la llegada de los jugadores, la tristeza, la bronca y el enojo de Messi para negarse a venir a la Argentina con el resto de los jugadores a saludar a la gente. O sea, yo creo que sacando lo que es la información que se ve en la superficie, uno en el fondo de su corazón y conociéndolo como lo conocemos, como parte de nuestra patria, de nuestra idiosincrasia, también es Leo Messi, uno sabe cómo se ha manejado él toda su carrera y toda su vida, y decís, finalmente, para que el tipo no haya querido venir a saludar a la gente arriba del colectivo con todos los otros jugadores, acá pasó algo grave. Eso es lo que uno razona. Despegando de la superficie, lo razonás, porque de esto se trata la vida, de despegarnos de la superficie, de no repetir como loros, como ayer le decía, no puso Lautaro, no puso, no repitan como loros, despéguense un poquito del piso, del llano, y piensen, y razonemos, para que Leo Messi no haya querido estar arriba de ese colectivo de sin techo, saludando a toda la gente abajo de la lluvia, con todos sus compañeros y el cuerpo técnico y Scaloni, es porque algo grave pasó, algo grave lo atraviesa, le duele, le da bronca, algo grave. Después veremos, el tiempo dirá, como ayer veía los videos con los audios del Diego en alguna entrevista radial que le han hecho, de contando cuando Grondona se acercó al vestuario y le dijo, tienen que ir para atrás en la final de Mundial de 90. Lo caro que lo pagó, ¿no? El Diego por no querer ir para atrás. Obviamente nos tiraron al bombo con el árbitro en ese momento, con el árbitro brasileño. Pero más allá de eso, lo caro que lo pagó 4 años después por no haber querido recular cuando le pidieron que recule en la final de Italia 90 ante Alemania, ¿no? Entonces, claro, 4 años después se lo hicieron pagar en Estados Unidos. Pero, digo, yo sé que esto sale a la luz y que nos vamos a enterar de qué pasó este domingo raro que vivimos este fin de semana. Así que, claro que sí, pero por lo pronto, quien rompió el silencio después de la final, pero además puso en duda su continuidad en la selección, es el Dibu Martínez. Y uno empieza a entender y empieza a armar el rompecabezas de decir, claro, hay broncas que no quieren volver a pasar, hay cosas con las que no quieren transar, y hay cosas de las que se pretenden bajar. Decís, me bajo antes de seguir siendo parte de esto. Absolutamente. Y es el caso de Emiliano Martínez, que rompió el silencio el Dibu después de la final del Mundial. Él expresó su dolor y sorpresivamente, por primera vez, puso en duda su continuidad en la selección. Dijo, soñé que la ganábamos de vuelta. Soñé en traer a la Argentina y hacer historia una vez más. Abrió el posteo el Dibu. Dijo, la verdad, el dolor es difícil de explicar. Queda reflexionar muchas cosas y ver cómo se sigue hacia adelante y si es momento de dar un paso al costado. Llamativamente el Dibu dijo eso. Volvió a lamentarse, contó de su dolor, dijo, lo siento mucho, realmente intenté lo máximo para ayudar a mi país y a mis compañeros, y sinceramente se sintió ese dolor, pero vuelve él también a poner en duda su continuidad en la selección. Evidentemente, más allá de la edad o no del retiro, los jugadores no quieren transar con ciertas cosas, y déjenme decirlo, a esta vieja loca, humildemente, entendí el gesto de Messi de no querer subir al colectivo a saludar a la gente con los jugadores. Imaginen, vean las imágenes de ayer, la gente abajo de la lluvia, lo veo a Thiago Almada, lo veo al Colo Barco, lo veo al Dibu mismo, lo veo a Scaloni, veo a Paredes con unos ojos de tristeza totales, veo a Otamendi, lo veo a Scaloni, lo veo a Aymar, lo veo a Samuel, veo al cuerpo técnico, pero ¿quién también estaba saludando a la gente? Estaba Tapia arriba de ese colectivo. Por algo, Leo Messi no estaba parado arriba de ese colectivo a
al lado de los directivos. Por algo. No sé. Háganle caso a esta vieja loca. Hay algo que lo hizo enojar, algo ha pasado. Evidentemente, mis amigos. ¿Ok? Parezco Guillermo Nimo. ¿Se acuerdan de Guillermo Nimo? ¡Qué vieja! Por lo menos así lo veo yo.

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0: absoluto con Crazy, esta cancionaza que ha pedido Nancy al 291-4754-983. A esta hora de la mañana, che, Lili de Monona me confirma que hoy es el día del perro. ¿En serio? Hoy es el día del perro, me lo habían tirado por acá, me lo dijo Nelson, me dice, hoy es el día del perro, Vivi. Y Lili me lo confirma, ¿eh? Es uno de los días del perro. Y pero, ¿por qué uno de los días, Lili? Bueno, Lili es la especialista, es la que sabe, es la mascotera, pero por excelencia en la esquina más mascotera de la ciudad. Quiero que me cuenten un poco, a ver qué onda. ¿Por qué es uno de los días del perro, Lili? Porque debe haber un día internacional y un día nacional probablemente, ¿no? Pero bueno, hoy es el día del perro, así que si tienen perro, salúdenlo, agasájenlo, que son ángeles en la tierra, absolutamente. Yo besos al cielo a mi Matilda hermosa. Hermoso, hermoso. ¿Quién más por acá? Hola, Vivi, excelente semana. Si le ganaron a Alemania, mostraron la bandera escrita y se metieron los políticos desde el desquiciado. No, bueno, si no van a hablar de política, no los leo. No es política esto. Así que si van a hablar de política, no lo leo. Uy, esta música, la lluvia. Ya no son ratones, son canguros, dice Claudia. ¡Epa! Pero, Claudia, pero por favor, 7:27 de la mañana y ya están hot. Hot, hot. Bueno, audios, atención, porfa, no hablemos de política, ¿sí? Esto sí, si hay algo, una premisa en esta radio, pero ante todo en este espacio, porque saben cómo es esto. Si hablamos de política, se empiezan a pelear y a mí no me gusta que se peleen. No nos vamos a pelear, no me gusta que ustedes se peleen entre ustedes, no me gusta que se genere ese clima, así que para hablar de política hay otros espacios que no es este. Absolutamente está Radio 10, por supuesto acá dentro del grupo, Radio Rivadavia, Radio Mitre, están todas, pero no es este el espacio para hablar de política. Así que con todo el amor del mundo, ¿quién era? ¿Quién era acá que empezó? Rosa, con todo el amor del mundo, pero acá no hablamos de política. Así que, porque si quieren putear, que a Milei, que a Cristina, que a este, que el otro, no hablamos de política. Simplemente estábamos hablando de fútbol, ¿sí? De fútbol y del porqué de las cosas como fueron y cómo llegaron a este punto, exactamente. Ahora sí, Andrés, buen día.
1: Hola, Vivi, buen día.
0: ¿Cómo estamos?
1: La verdad que, bueno, ayer me tomé todo el día, tranqui, no salí ni a hacer Uber, nada. Quedé encerrado y pensando y analizando, ¿no? Y más allá del partido, del mundial, de la final, me pone triste porque ahí ya hay mucha evidencia y se ve de la mafia que hay atrás del fútbol.
0: Tal cual,
1: ¿no?
0: Exacto.
1: Y bueno, darte cuenta de todo eso y ya ver todas las pruebas, uno que ama tanto el fútbol.
0: Tal cual.
1: Te das cuenta, ¿no? ¿Y para qué? ¿Para qué tanto? Tanto esfuerzo, tanto sacrificio, dejar
0: tanta
1: pasión. Sí,
0: tanto
1: pasiones,
0: corazón, tanta pasión, ¿no? Tal cual.
1: Te das cuenta de que está todo muy manipulado.
0: Tal cual, toqueteado, esa es la palabra.
1: Si hacemos un resumen, Argentina jamás en la historia jugó así como jugó la final. Ya entraron con sabiendo de que tenían que perder.
0: Sí, tenían que perder,
1: entonces,
0: exacto.
1: Entonces, hay evidencia, se ve.
0: Se ve, se nota,
1: los jugadores,
0: exacto,
1: dejaron esa señal dentro de la cancha cuando tiraban los pases sin ganas, sin fuerza.
0: Sí, se notó.
1: Los pases.
0: No era el mismo equipo.
1: No
0: era el mismo equipo.
1: Esta selección.
0: Exacto, no era el mismo equipo.
1: Jugando siempre para atrás, nunca atacando. Messi no podía tener la pelota 20 segundos que ya se la quitaban.
0: Claro.
1: O sea, no, era. Fue muy evidente para los que entienden de fútbol.
0: Es como que no era el mismo equipo. Exactamente, no era el mismo equipo, ni más ni menos, exacto. Che, espero que no se enojen, porque si quedó como la dictadora, no deja hablar de lo que ella no quiere. No, me parece que es sano este espacio que tenemos porque no hablamos de política. Una de las claves para que la tribu sea la tribu es que no se habla de política. Sí, tribu que tiene más de 20 años. La clave para que la tribu sea la tribu, para que nos abracemos, nos contenemos, nos abrazamos, nos bancamos y todo, es que no se habla de política porque ahí es donde se pudre todo, tal cual. Por eso es que no lo tomen como una dictadora que digo, no, este mensaje no sale al aire. No me gusta que hablen de política porque se empiezan a pelear y no es la idea.
2: Buenas,
0: tal cual. Hola,
2: ¿cómo
0: estamos?
2: ¿Cómo va?
0: ¿Cómo andamos, Andresito? ¿Todo bien?
2: Y
0: otro Andrés.
2: ¿Sabes lo que pasa? Es que vale más una sede para el 2030 que otra Copa del Mundo.
0: Exacto, yo creo que pasa por ahí.
2: Y lo que hizo Tapia es lo que hizo Grondona con el Diego.
0: Exacto. Para mí
2: vendió
0: sí.
2: la selección por una sede para el 2030.
0: Para mí es por ahí. Para mí, es por ahí. Por eso el enojo de Messi. Para mí, que no sé nada, es por ahí, comparto con Andrés. Pero bueno, yo no sé nada, ¿viste? Ajá. Temazo clásico.

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0: Morocha,
1: buenas,
0: día,
1: ¿cómo estamos? Buenos días, ¿cómo vamos? ¿Todo bien?
0: Estaba escuchando sobre el Mundial y coincido con muchos de los muchachos que hablaron. Yo te digo que en cuanto empezó el partido, que salieron los jugadores a la cancha, no lo vi con la misma actitud que con Inglaterra.
1: Que y ninguno de los otros partidos.
0: Muy raro todo.
1: Sí, sí, tal cual.
0: Y ya sabiendo los antecedentes de toda la gente que está ahí, cualquier cosa podía pasar. Y pasó. Y pasó. Los jugadores te lo están expresando. Los jugadores te lo están diciendo.
1: Sí, lo están diciendo aparte, exacto.
0: Y los jugadores eran una familia. Una familia que luchaba para nosotros. Una familia que se jugaba todo para nosotros. Y vino un mensaje de arriba que destruyó todo lo lindo que estaban haciendo.
1: Exactamente, exactamente. Lo corto porque dos minutos y pico es un montón, si no, no puedo pasar un montón de otros mensajes. Manden cortitos, ¿sí? Un minuto o menos, así puedo pasar a todos. Y me comparte por acá, me está compartiendo... ¿Quién me lo mandó esto? Nancy. Nancy me está compartiendo algunas cuestiones que dicen son cosas que no nos cierran, con respecto a lo que es el partido del domingo. Dice la frase, olvidémonos de todo, de Messi, y la cara de Enzo Fernández cuando sale llorando. Y esto no es en el entretiempo, porque están filtrando, gente que no quiere que se sepa la verdad, obviamente, están filtrando, tipo ayer veía a Yanina Latorre y otra gente amiga del poder de AFA, que decía, en realidad, claramente por los arreglos que tiene el marido de Yanina Latorre con AFA, decían, no, porque la arenga de Messi fue en el entretiempo. No, no es en el entretiempo porque tiene el banderín en la mano. Todavía no habían salido a la cancha y se ve a Enzo Fernández llorando y se ven caras angustiadas. ¿Por qué estaba llorando Enzo antes de empezar el partido? ¿Por qué estaban angustiadas? Y se ven las caras, hay una comparativa que me manda Nancy, se ven las caras de los jugadores llegando al estadio antes de jugar la final y las caras saliendo del vestuario. Algo pasó en el vestuario que no lo sabemos aún. Yo sé que todo esto va a salir a la luz en algún momento, como en su momento salió a la luz lo de Italia 90, claro, exactamente. Un día antes del partido estábamos todos mirando las imágenes en vivo, las prácticas, las risas, las carcajadas, exactamente. Pero bueno, hacia adelante que para atrás juega los cagones, dijo Dibu. Hay posturas en realidad de muchos periodistas que han dicho que se pagó muy caro lo de la bandera. El posteo de Lautaro Martínez, exactamente. El posteo de De Paul, nuestras sonrisas molestan, dio a entender que el Mundial fue raro. Enzo dijo, cuando pasa el tiempo, entendés que hay algo mucho más grande que un resultado. Dijo, pero bueno, yo creo, por ese lado yo lo veo por el tema de decir, más allá del resultado, lo más grande es lo que quedó en la gente, ¿no? Ni hablar, ¿eh? Hay frases polémicas, hay gente sacando sus propias teorías. Hay cuestiones políticas. Trump asegura tras el Mundial conseguido por la selección que ya no hay tensiones con España. Cuestiones casi políticas en realidad. Y para mí hay dos locos que no sabían nada, que no les avisaron que tenían que ir para atrás, que fueron Tagliafico y el Dibu. Yo, es mi conclusión que yo saco. Hay dos del plantel a los que no les avisaron que tenían que ir para atrás. Hay gente sacando sus propias teorías. Hay cuestiones políticas, Trump asegura tras el Mundial conseguido por la selección que ya no hay tensiones con España, cuestiones casi políticas en realidad, y para mí hay dos locos que no sabían nada, que no les avisaron que tenían que...

0: más por acá, a ver, atención.
1: Buen día, Vivi.
0: Buen día, Marce.
1: ¿Qué me perdí? ¿Qué están diciendo los jugadores?
0: Y están en realidad expresando su dolor, pero hay jugadores que ya se están bajando de la selección y queda flotando esa idea, viste, de que estuvo, los hicieron ir para atrás o los hicieron bajarse, o es aquella frase de Maradona en esas declaraciones que hizo después de Italia 90, cuando cuenta que estaban en el vestuario y se acerca a Grondona y les dice: Diego, hasta acá llegamos. Antes de la final con Alemania en Italia 90, Diego le dijo las bolas de Jara, y así se pudrió todo y después pasó lo que pasó en Estados Unidos 94, que se lo hicieron pagar. Pero bueno, más allá de eso, cuestiones tristes que no tienen que ver con el fútbol, como siempre digo, sino que con el poder, claro, ni hablar.
2: Buen día.
0: Buen día, ¿cómo estamos?
2: No sé si hubo arreglo, pero no nos quejemos, Argentina 78, el gobierno, pasó lo mismo, no nos quejemos, la vida tiene vuelta.
0: Y bueno, viste, es lo que tiene el fútbol y el poder, cuando se mete la política y se mezcla, lo que hablábamos recién, viste, que se pudre todo. Totalmente de acuerdo. Che, dato. Pregunté si hoy era el día del perro, porque me lo dijo Nelson, Vivi, es el día del perro. Y Lili, yo le consulté a quién le voy a consultar, pero claro, a la reina mascotera, Lili de Monona, tienda mascotera, la esquina más mascotera de la ciudad, enterrada de Juan Molina, y me dice: hoy es uno de los días del perro. Las fechas principales del festejo son el 21 de julio, hoy es el Día Mundial del Perro. Se celebra internacionalmente desde 2004 gracias a una iniciativa de la Organización Mundial de la Salud para concientizar sobre el abandono animal y promover la adopción. Hoy es el Día Mundial del Perro, 21 de julio, para concientizar. Y el 2 de junio es el Día Nacional del Perro en Argentina. Se conmemora en honor a Chonino, un ovejero alemán de la Policía Federal Argentina que murió heroicamente en 1983 salvando la vida de su guía. Y después está el Día del Animal en abril, exactamente. Pero todos los días festejarlos, cuidarlos, amarlos, exactamente, absolutamente. 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Quiero que me cuenten, claro. Tienen primer perro en su historia. Mi primer perro se llamó Mingo. Era perro de mi papá, aunque se llevaba pésimo con mi papá. Sí, hay 3-4 anécdotas conflictivas. O sea, lo trajo él, le puso nombre él, lo bautizó él, lo trajo a mi casa y toda la cuestión, pero se detestaban. Sí, se detestaban absolutamente. Así que, claro, ahora les voy a contar. Primer perro. Rememoremos y me cuentan si tienen ahora. Claro, exacto. Yo tenía a Matilda, que partió con el señor, Mingo y Negra preciosa, y después no tuve más perros porque me fui a vivir a otro país y me adopté una gata y me la traje la gata en el avión y ahora tengo gata. No tengo perro, pero tenía a Matilda, claro. Primer perro y último perro. Cuéntenme, ¿cuál fue el primero que tuviste con tu niñez, tu primer perro mascota? Y si tenés ahora, y me cuentan y los agasajamos en su día porque lo merecen, porque son ángeles que Dios nos regala acá en la tierra, sin lugar a dudas. Mis amigos, 7 minutos nos separan de las 8 de la mañana. Hago este silencio así, digo, mis amigos, 7 minutos, porque me acerco a mirar la hora porque me saqué los lentes, claro. Soy Vivi Álvarez, me quedo con vos hasta las 12. Todas las mañanas se me gusta atravesando la mañana de lado a lado, de punta a punta, desde el amanecer y hasta el mediodía con vos, claro que sí. Casi acercándonos a las 8. Climie Fisher, el amor lo cambia todo.

0: Las 8 de la mañana en la República Argentina, la temperatura actual en Bahía Blanca, 7 grados 7 décimos. El gobierno oficializó a Javier Lanari como nuevo director del Banco Nación. El exsecretario de Comunicación y Prensa ocupará el lugar que dejó Gonzalo Pascual y completará un mandato que se extenderá hasta febrero de 2028. El gobierno de Trump emitió una alerta global para los ciudadanos estadounidenses por la guerra con Irán. El Departamento de Estado advirtió sobre posibles ataques a instalaciones diplomáticas y recomendó evitar viajes a Medio Oriente ante el aumento de la tensión. En el deporte, Boca confirmó los cambios en la lista de buena fe de la Copa Sudamericana. Sebastián Villa está entre los convocados. El Ceneice presentó la nómina para la competición internacional e incluyó a sus refuerzos. También se conocieron las modificaciones en los dorsales de los jugadores. 7 grados 7 la temperatura actual en Bahía Blanca, Punta Alta y alrededores, la humedad del 98%, la presión alta y la térmica es de 5 grados. La máxima hoy treparía solamente hasta los 11. Reiteramos, el registro de las 8 de la mañana en Bahía Blanca, 7 grados 7 décimos.
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11: Señoras y señores, damas y caballeros, bienvenidos, bienvenidas los de las 8. ¿Cómo estamos? Activando una nueva hora en Me Gusta, desde las 6 hasta las 12 todos los días. Me quedo con vos atravesando la mañana de lado a lado. Como siempre te digo, desde el amanecer y hasta el mediodía estoy con vos. Ya han llegado el club de las 6, han llegado los de las 7 de la mañana como todos los días y estamos activando el malón de las 8. Adelante, adelante, buenos días, ¿cómo estamos? Hoy celebrando el Día del Perro. Si recién te enganchás, si sos de los del club de las 8, te digo que estamos hablando de el Día del Perro. Hoy es el Día Mundial del Perro y entonces estamos recordando el primero y el último. Tu primer perrito, ¿te lo acordás? ¿Cuál fue? ¿Cómo se llamaba? Ya les voy a contar el mío, ¿eh? El Mingo, ojo. Oh. las historias que tengo del Mingo. Ese fue mi primer perrito. El último, Matilda, que ya partió con el señor, pero que fue mi último perrito hasta que me fui a vivir a Estados Unidos, claro. Los homenajeamos a ellos, que son ángeles de Dios en la tierra. Y me van contando tu primer perrito y el último, claro, si es que tenés ahora, claro. Para los recién llegados te pongo en tema, claro, te pongo en situación. Adelante, adelante los de las 8 de la mañana. Buenos días, ¿cómo estamos? Buenos días, Bahía Blanca, Punta Alta y alrededores, ¿cómo estamos? 98.3. Adelante, Coronel Dorrego, 99.9. Llegaron los de Monte, chicos. Monte Hermoso, Pehuencola, Costa Atlántica, Me Gusta Monte, 103.1. Llegaron los de Jacinto Arauz, los de La Pampa, buenos días. La Comarca Serrana, Sierra, Torkins, Villa Ventana, buenos días. Y en el mundo, www.megustafm.com.ar. Señoras y señores, dale que hasta el mediodía no paramos, ¿eh? La tengo a Claudia, lo tengo a Daniel, lo tengo a Carlitos, lo tengo a Fabián, lo tengo a Damián. Todos con ganas de charlar y de contarme acerca de su primer perrito. Hacemos un poco de memoria. Tu primer mascota, claro, el primer perrito que tuvimos en la infancia. Era incluso, o sea, yo veo mucha gente con mascota hoy, ¿eh? Mucha gente mascotera. Pero en nuestra época, ¿en qué patio no había un perro? Ah, no estaban adentro, no. El Mingo no entraba a la casa. Cuando entraba era para echarse un pis en algún lado y mamá lo sacaba. ¡Mingo, afuera! Claro. Viste que las cosas cambiaron. Ahora el perro tiene su cama, el perro tiene su cosa para hacer caca, pis. El perro se sube arriba de la cama de uno, claro. Acá es una cosa distinta. En la época nuestra, sí o no, sí o no, no me dejen mentir. El perro estaba en el patio, chicos, claro. El Mingo dormía en el galpón, tenía su cucha en el galpón, claro. Pero adentro de la cama, no, no, tal cual. El Mingo cuando entraba era porque se había escapado y entraba a hacer pis. Porque era maldito, ya te voy a contar. 291-4754-983. Cantan presente ustedes, ya habilitado. Despacito, Vivi, que es la primera vez que los escucho. Va de vuelta. 291-4754-983. Bienvenidos los de las 8 hasta las 12. De 6 a 12, todos los días me quedo con vos. Soy Vivi Álvarez. El martes está recontra en marcha. Recontra, recontra. Momento de arreglar el mate. Para los que estamos desde las 6, no puedo convidarte este mate que está trilladísimo, claro. Momento de ensillar. 8 y 10 de la mañana. Dale que hasta el mediodía no paramos. Hoy, en el Día del Perro, ¿cuál

0: La música de Harry Styles para arrancar esta mañana espectacular, mañana grisecita. Así va a estar toda la semana, ¿eh? Para los que amamos las mañanas grises, estamos de parabienes. 7 grados 2, la temperatura actual, se viene otro día de pleno invierno en Bahía. ¿Qué dice el pronóstico para este martes? Clima que se presenta condiciones típicamente invernales, bajas temperaturas, abundante nubosidad, alta humedad. Durante la mañana se esperan lloviznas aisladas y bancos de niebla, así que mucha precaución. Como siempre les digo, los que circulan por caminos, por rutas, por accesos, hay bancos de niebla espesos debido a la alta cantidad de humedad que tenemos, claro. El viento va a soplar leve del sector sudoeste, la visibilidad es regular. La mínima de hoy pisó los 7 grados sobre las 6 de la mañana. Por la tarde va a persistir este ambiente frío y nuboso, con viento leve que va a rotar del sudoeste al sur. La temperatura máxima va a alcanzar apenas los 10 grados para hoy, mientras que el índice de radiación va a mantenerse en niveles normales. Máxima de 10, 11, no más que eso. Hacia la noche va a continuar el cielo nublado, las condiciones húmedas. Para la medianoche de hoy se espera una temperatura de 6 grados, por lo que, como siempre, se recomienda extremar los cuidados ante el frío, ¿eh? Por supuesto. 291-4754-983. Mañana fría, mañana típica invernal, mucha humedad, mucha neblina, exactamente, pero así sigue la semana, ¿eh? Para mañana miércoles, frío y nuboso con máxima de 11. Para el jueves, frío y nuboso a fresco. Levanta un poquito el miércoles, el jueves, ¿eh? Jueves ya levantaría hasta 15. Tampoco es tanto, claro. Estamos en invierno, chicos. Son las temperaturas que tenemos que tener, pero es una semana claramente sin solcito. Buenos días a los recién llegados, ¿cómo estamos?
1: Buen día, mi negra, buen día para todos.
0: Buen día para todos, ¿cómo estamos? Hola, Maxi, surcando las calles bahienses, línea 519, y hoy, si recién te estás enganchando, estamos en el Día del Perro, celebrando el Día Nacional del Perro, día que, como nos contó Lili de Monona, hoy se celebra mundialmente como un llamado a la concientización para el abandono, en realidad, para evitar el abandono de los perritos y para fomentar la adopción. Es una fecha instaurada por la Organización Mundial de la Salud, se celebra mundialmente el Día del Perro. Así que hoy vamos a rememorar tu primer perro y obviamente me nombras, si tenés uno hoy, se lo vamos a celebrar, claro. Son nuestros ángeles en la tierra, claro. Primer perro, quiero que recuerden, yo les voy a contar después del mío que fue... No. Personaje inigualable. A ver.
2: Bueno, por el asunto de los perritos, yo tuve uno chiquitito, que era negrito, cabrón.
0: Oh, como
2: malo,
0: el Mingo.
2: Y en ese tiempo malo. Estaba la serie de Shaka Zulu.
0: Shaka Zulu.
2: Pues imagínate qué nombre le pusimos.
0: Shaka Zulu.
2: Pusimos el mi hermanita.
0: Shaka.
2: Le pusimos Shaka Zulu. Y ahora tengo al Toby, que es un perrito rescatado, que tenemos menos 10, 11 años. Es más bueno que el pan. Y tengo el otro juguetón grandote que le puse Tyson.
0: Tyson.
2: Es un Rottweiler que es el perro más bueno que hay en el mundo.
0: Mi amor.
2: Así que bueno, ahí tengo.
0: Muy bien,
2: los dos
0: muy
2: perritos,
0: bien.
2: Mi bebés.
0: Bien hecho, bien hecho. Beso grande, gracias a toda la gente cantando presente. Beso grande también. Por acá, a ver qué dice Carlitos.
3: Mi primer perro fue un perro que saqué con un amigo de adentro de una cueva de vizcacha.
0: ¿En serio?
3: La perra lo tuvo dentro de una cueva de vizcacha, una perra tipo salvaje de esa.
0: Claro, se escondió para parir.
3: Lo enlazamos, un lazo.
0: Mi vida.
3: Y lo sacamos a la sidera de, o sea, a caballo, porque no te dejaba arrimar, la perra no te dejaba arrimar.
0: Pobrecita, mi amor, claro.
3: Le puse guardián.
0: Guardián, de guardián.
3: Era un capo, pero re capo ese perro.
0: ¡Mi vida!
3: ¡Qué perro hermoso!
0: ¡Fíjate vos!
3: Y ahora tengo uno negrito ahí.
0: Un cuquín.
3: Callejero. No sé cuánto estamos en la calle nomás. Baltasar se llama, porque nació el 6 de enero.
0: ¡Ay! Como los Reyes Magos. Me encanta.
3: Le pusimos Baltasar.
0: Claro, claro. Es el Rey Mago Negro, claramente. Exactamente. Fíjate vos. La perra parió dentro de una cueva de vizcachas, entonces tuvieron que enlazar para sacar los perritos dentro de la cueva. Tremendo, tremendo. Buenos días, buenos días.
4: Mi primer perro fue Charlie.
0: Charlie, mirá.
4: Que era callejero con cruza cartonero. Era lo más vago que había sobre la tierra.
0: ¿Viste?
4: Malo como el solo.
0: Malo, como el mío.
4: Y
0: malo.
4: Lo último fue Tina, un ovejero alemán. que era algo preciosa, inteligente.
0: Ay, qué perros divinos los ovejeros alemanes, sí, tal cual.
4: Mimosa.
0: Me encanta.
4: De todo tenía esa perra, le faltaba hablar nomás.
0: Qué hermosa, mi
4: la
0: vida.
4: La tuvimos que sacrificar, pobrecita, pero...
0: Mi vida.
4: Fue la última que tuvimos y ahora está... En camino Pompis.
0: Ah, sí.
4: La nueva que vamos a tener.
0: Ah, bueno.
4: Ovejero alemán también.
0: Mira.
4: Son hermosas las mascotas.
0: Ay, sí, sí, tal cual. Aparte, el ovejero alemán es un perro tan inteligente y tan brillante. Así que, che, se viene perro nuevo. Muy bien, viene en camino, muy bien. Bueno, por acá, Clau me cuenta, en realidad, mi primer perro se llamó Pepitito. Me lo trajo mami, yo tenía 8 años, una historia muy cómica, y actualmente tengo a Nacho y Gorda. No, no, no, no, la facha. No, no, Nacho es... Y mirá Cholo, escúchame. Ese perro negro de pecho blanco son mis favoritos. El día que vuelva a tener un perro, ahora vivo en un departamentito, no puedo, no tengo lugar. Pero así era mi perra Matilda. El día que vuelva a tener un perro tiene que ser así. Negro, pecho blanco, esos callejeros, ¿viste? Mestizos. Me encanta. Ay, ¿y este marrón chocolate cómo se llama? Buen día.
5: Buen día, hermosa.
0: Mirá.
5: Moni soy.
0: ¿Qué haces, Moni?
5: Era mi bombón.
0: Ay, qué cosa Luna, hermosa.
5: Era una perra callejera, o sea, que adopté.
0: Bonita.
5: Y, bueno, trascendió hace 2 años. Y dejó un vacío importante.
0: Hermosa,
5: menos
0: hermosa.
5: Menos mal que fue antes de la inundación.
0: Claro,
5: porque
0: claro.
5: Porque también me agarró la inundación.
0: Claro, claro.
5: Bueno, que pases un hermoso día.
0: Chao, mi amor.
5: Vos y todos los campeones de la radio.
0: Y vos besos. También, mi campeona hermosa, mi Moni preciosa, beso grande, bendecida y en victoria siempre, Moni. Claro que sí. Laura me dice, atención, atención, choque pasando la rotonda de 14 de julio, cortado el tránsito para Alfonsín. Atención. Trabajadores del volante, atentos todos. Choque pasando la rotonda de 14 de julio. Está cortado el tránsito para hacia Alfonsín. Buen día, hermosa. Precaución a las personas que transitan por la zona, me dice. Así que recordamos, atención trabajadores del volante, un choque pasando la rotonda de 14 de julio y está cortado el tránsito hacia Alfonsín. Ok, muy bien. ¿Uno más? Ceci canta presente, buen día Vivi, buen día tribu, excelente martes para todos. Desde Puan, con un día muy gris y húmedo, mi primer perro se llamó Tom, era un manto negro hermoso, y el último que llegó de la calle y hace todo lo que se le antoja dentro y fuera de la casa, también se llama Tom. Pero hubo, y hay más en el medio, desde hace 15 años está también Lourdes. Abrazo grande y bendecido día, me encanta, me encanta. Bienvenidos a los recién llegados. Otro, mira, acá aparece. Otro chocolatoso con una cara, esos marrón chocolate, qué perros divinos. Con una cara de yo no fui este, mirá.
6: Buen día, Vivi, buen día.
0: Hola, Luis.
6: Yo tenía, cuando éramos chicos, tenía un perro cachilo. Bueno, después tuvimos
0: cachilo.
6: Un montón de perros. Ahora tenemos Loto.
0: Mirá, Loto.
6: Le puso mi nieta, Otto Pedito.
0: Mirá, Otto.
6: Y quedó Otto.
0: Otto, escuchá. Tiene una cara de yo no fui, de que se las manda a todos y pone esa cara. Pues yo soy bueno, mirá la cara. Un chocolate, me encanta. Gracias, Luis, por compartirlo, me encanta. 291-4754-983. Atención, atención. Dentro de la información del día, hay cortes de luz programados por EDES por obras. De 9.30 a 11.30 afecta a las calles Avenida San Martín y Guayaquil. Y de 9.30 a 13.30, atención, los del sector del cuadrante comprendido por las calles Avenida Lem, Trelew, Florencio Sánchez y López Francés. Como siempre, los trabajos pueden implicar la interrupción del servicio para que el personal trabaje en condiciones seguras y serán reprogramados en caso de producirse condiciones climáticas adversas. Como siempre, EDES, trabajando todos los días para darte más energía. 8.25 de la mañana, se activa la mañana del martes, aunque esté

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0: separan de las 9 de la mañana. ¡Qué temazo! Runaway, la música de Jamiroquai, que llega presentado. 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Bueno, mis amigos, hoy estamos celebrando el Día del Perro. Hoy es el día y Lili nos contó un poco, Lili de Monona, que es nuestra mascotera por excelencia, nos contó que hoy se celebra ahí un Día del Perro argentino, pero hoy es el Día Mundial del Perro. Esta fecha que instauró la Organización Mundial de la Salud a fin de concientizar para que la gente no abandone perritos en la calle y obviamente para fomentar la adopción. Exactamente. Así que hoy estamos recordando nuestro primer perro. Y de paso, homenajeamos a los que tengas ahora, claro, a los que tengas en tu casa ahora. Por lo pronto, hay gente que me ha contado de sus primeros perros. Veo mucha gente que avala esta teoría que tengo yo de que nosotros, los que tenemos mayor edad, nuestros perros estaban en el patio. No quiere decir que estuvieran en la intemperie, los agarrara el frío, la lluvia. Mi perro, por ejemplo, dormía en el galpón. En el galpón, en el lavadero, tenía su cucha, con sus frazaditas, con sus cosas, su comida, su agua, pero en el galpón. De ninguna manera el perro entraba a la casa. Y son otras costumbres, ¿se dieron cuenta? Claro, el perro ahora es un integrante de la familia literal. No digo que no lo fuera antes. El perro, la mascota, era un integrante de la familia, pero no se usaba que el perro estuviera dentro de la casa, ¿sí o no? Díganme, no me dejen a mí como loca, claro. Para mí, antes era más común que el perro estuviera en el patio. No hablo de los locos inhumanos de siempre que tenían el perro atado. Eso ya es otro nivel. No hablo de eso. Hablo de que el perro no entraba a la casa. Mi perro cuando entraba era porque se había escapado. Porque alguien dejó la puerta abierta. ¡Oh, se metió el mingo!, decían. Y el perro era un maniático de levantar la pata y hacer pis. Entonces el tipo como que entraba a hacer maldad, hacer daño, pero era malísimo. No, era un perro malísimo, petizo, pata corta, feo, negro, despeinado. Ese perro que, viste, que tiene un pelo que se hace rasta. Sí, es rastafari. El mingo negro rastafari era. Vos lo podías peinar, mi papá le compraba el champú en la veterinaria. Vamos a bañar al mingo y lo poníamos en un fuentón en el patio con agua tibia y le pasábamos, lo cepillábamos, le poníamos el champú ese que tiene un olor horrible, pero era champú para perro. A los 2 días el perro estaba rastafari otra vez, con las rastas, no. Yo no sé. Para mí, por andar al aire libre, por estar en la calle, claro. No se iba a la calle porque no, era medio loquito y no sabía cruzar la calle, era medio atolondrado. Estaba en casa, en el patio. Pero un loco. No, un perro terrible. Lo trajo mi papá, Mingo le puso. Él lo trajo, él lo encontró de cachorrito, él lo bautizó, pero él fue viendo la mutación de un tierno cachorrito a un perro maldito. No, pero aparte un perro que no tenía paz. Yo recuerdo que estaban construyendo, mi casa estaba en construcción, la casa de mis papás, y era cuestión de que bajaran. Llegaba el de los materiales de construcción, el del corralón. Llegaba el tipo, bajaba la espalada de arena y él ya, pis, a la arena. Llegaba el tipo del corralón. Ah, mi mamá, ábranle que vino el hombre del corralón. Le abríamos la puerta del pasillo, entraba 2 bolsas de cal, pis, temblaba la bolsa de cal. Portland, pis, terrible era, terrible. Y vos no sabés, qué perro malo. Bueno, la cuestión, mi padre ha tenido, claro, un amor-odio con él porque él lo rescató de la calle, lo encontró, lo había encontrado en una cajita de gente que lo había abandonado, negro, con esas rastas, el perro rastafari, chiquitito, tierno, hasta que fue mutando en un perro largo, con las patas muy cortas, un hocico muy largo, un pelo lleno de rastas, negro, opaco, un perro espantoso, claro, el mingo. La cuestión es que, bueno, en ese amor-odio que cultivaban con mi padre, Pasaron muchas cosas, sí, hubo muchas anécdotas donde siempre el perjudicado era mi papá. Claro, de andá para adentro y mi papá enojota, pegarle una patada, claro, aparte, ¿quién, por qué pateas al perro para qué? Y que el perro le deje la muestra de descompostura, por ejemplo, claro, no, terrible, terrible, tal cual. Bueno, atención, atención. Quiero que recordemos nuestro primer perro. Mi primer perro fue el Mingo. Este perro espantoso, feo, malo. Aparte venían familias, amigos, así, para los cumpleaños y demás. Lo tenías que llevar, sí, no tiene que estar en el patio solo. Terrible, no. Es un perro malísimo. Malísimo, sin mordedor, aparte, tal cual. Mati me dice, Vivi, buen día. Con respecto al Día del Perro, deberías buscar un audio del gato Peters que habla de los perros de antes. Está genial, tal cual. Mirá lo que me hiciste acordar, Mati, lo voy a buscar. Lo voy a buscar porque es espectacular, porque es una máquina de tirar factos con respecto a lo que estamos diciendo. Mi teoría era que los perros de antes vivían en la calle o en el patio. No es que uno los tenía abandonados. Pará, no estoy hablando de maltrato animal, no estoy hablando de la gente inhumana que tiene al perro atado. No. Estoy hablando de que el perro no entraba a la calle, no entraba a la casa, exacto. El perro de antes no entraba a la casa. El perro de antes no subía a la cama, pero ni por casualidad. El mío dormía en el galpón, mi papá tenía un galpón donde estaban sus herramientas, su banco de trabajo y sus cosas, y el perro dormía ahí, tenía su cucha, su agua y todo. Llegaba la noche, ábranle al Mingo, el Mingo entraba al galpón, claro, le poníamos agua, comida y tenía su frazada, su cucha, pero de ninguna manera el Mingo iba a entrar a la cama, no, de ninguna manera.
1: Es que hay muchas cosas nuevas. Acá no me traigan perros que yo después me tengo que hacer cargo, decía Sachoni en La Flore.
0: Tal cual.
1: La hija de la mujer le había dicho que le iban a dar una Blackberry, pero él... ¿Qué sabía? ¿Viste cómo han cambiado los perros? Antes en esos patios había un perro. Era condición sine qua non para tener perro, tener patio. El perro vivía afuera antes, a la intemperie. Y comía lo que sobraba el perro. ¿Qué le daba a un mal perro? Hueso, grasa. Y no se enfermaba.
0: No.
1: No tenían urticaria. Los perros ni hígado me parece que tenían. Y además trabajaban de perro. Tenían obligaciones, cuidar la casa. Los perros a veces más malos que la mierda. Los tenían atados. Entraba un forastero, se acaban recagando los perros. Un perro solo cuidaba un terreno. Le ponían en el frente del lote un alambre en el piso. Así corría con la cadena y patrullaba el lote. Andá a meterte. Te comía el perro vivo. Le dejaban más corto porque los conocidos ya sabían que a la punta no llegaba y se mandaban por ahí una rabia, un asco, el perro que no los podía morder. Les tiraban patadas voladoras para lastimarlo. Ni hablar los perros de campo, comían de las osamentas, huesos de animales muertos, un aliento apodrido, 600 metros los perros. Cazaban para comer zorro, liebre, lo que hubiera asesino. Los perros se peleaban entre ellos, hervían de pulga. Se echaba el perro y lo movían las pulgas antes. El perro estaba orgulloso de eso. Tenían oficio los perros, el ovejero del arral, de los perros de policía. Los perros, ni hablar los perros de campo, comían de las osamentas, huesos de animales muertos, un aliento apodrido, 600 metros los perros. Cazaban para comer zorro, liebre, lo que hubiera asesino. Los perros se peleaban entre ellos, hervían de pulga. Se echaba el perro y lo movían las pulgas antes.

0: todo tenían que servir para algo. Los perros todos trabajaban, estuvieron ahí de formar sindicato, los perros. Eran otros perros, más perros, los nuestros perros vagabundos que eran una institución. Mirá el callejero de Cortés, y no, nadie les daba alimento. Alimento balanceado, viste lo que andaba mañana al súper a comprar alimento balanceado. Vas a ver lo que hay pa' cachorro, pa' perro adulto, pa' perro viejo, pa' hembra que están lactando, fortalecido, mineralizado, digestivo. Puta, dale la plata que vaya él a buscarlo. ¿Qué sé yo cuál hay que llevar? A los perros los bañan, los perfuman, los pasean. Hay paseadores de perros. Nosotros crecimos sin que nadie nos pasee. Y era un paseador pa'l perro. A los perros los llevan a la veterinaria, a la peluquería, que los peinen, al psicólogo. Hacen terapia los perros, porque no son conscientes de sus perres. Como no tienen olor a perro, no tienen pulga, no saben todavía. ¿Qué mierda sabe que es perro? Tiene que ir a un psicólogo que todavía diga que es perro. Perros de departamento, peinados con un moño rojo, pasean su sexualidad indefinida, camino un psicólogo que los ayude a definir si son macho o hembra, porque le pusieron Loli de nombre. ¿Qué mierda es ese nombre? ¿Macho o hembra? Loli se llama el perro. ¿Cómo le van a poner Loli? ¿No ve que lo confunden al perro? Hay hoteles pa' perro, guardería pa' perro y bares pa' perro. ¿Y el dueño dónde lo espera? Echado abajo la mesa. Ahora no se dice más pichicho, se dice mascota. Llegás a decir cujo y te denuncian por discriminación. Ahora en Estados Unidos hay un canal para la mascota. Lo único que faltaba, otro más en la casa para pelear por el control remoto. Y este lo va a defender con uñas y dientes, acordate lo que te digo. Donde me diga que hay que ponerle una tele en la cucha, agarro yo el alimento y el control remoto y me voy yo a la cucha. Y que vengan a buscarme para pasearme y para llevarme al psicólogo. Los perros... Hay perro nuevo, el setter no es un pullover, es un perro. Pitbull no es una cerveza, es un perro también. Yo en la facultad llegué hasta salchicha, que ya era un perro largo, difícil de estacionar. Pero está el base de ese que es salchicha, pero picado grueso, pesado, no se puede doblar, no lo puede acomodar a ningún lado. Hay un perro labrador, esto se debe a un error. ¿Qué puede labrar un perro como no sea la tierra para esconder un hueso? Ladrador debe ser. Y está el perro guardarrail, me decía Hugo Suárez. Era el Rottweiler, le rompo la mierda. Un perro 4x4, cabezón, una cara de hijo de puta. Siempre hubo perros grandísimos, hijos de perra, como el perro el hortelano, que ni hacía ni dejaba hacer. Pero ahora... Al perro nosotros tenemos la culpa. Nosotros al perro lo hemos ido haciendo resentido, porque le hemos reprimido los instintos y lo hemos ido reemplazando. Como guardián de la casa lo reemplazó la alarma. Como mejor amigo el hombre lo reemplazó el Viagra. Entonces el perro, por resentimiento, por celo, se ha hecho alcahuete. Lo único que faltaba, ahora el perro botonea si llevas dólares, si llevas contrabando. Y nosotros teníamos que decirle al perro: ¡cállese la boca, perro alcahuete! Muchas gracias, muy amable.
1: Muy bueno, muy bueno. Espectacular, me encanta, me encanta. Día del perro, lo celebramos y me gusta.

0: envié mi primer perro cacique, un ovejero, y la última Katy labradora. ¿Puede ser un tema de Diego Torres, dice Lore? Feliz día, Katy. Muy bien, beso grande, claro que sí. Se viene, algo de Diego Torres, por supuesto.
1: No, no, no, no, Vivi, me estás haciendo la mañana con estos chistes, no, no, no. Y tu risa, el hombre me causa.
0: No, no, es que el gato Peter, chicos, totalmente, totalmente. 291-4754-983, hoy estamos hablando de tu primer perro. Hoy es el Día Mundial del Perro, entonces vamos a recordar el primero que tuviste cuando era chiquito. Y obviamente saludamos a los de ahora, que no se ofendan.

0: Las 9 de la mañana en la República Argentina, la temperatura actual en Bahía Blanca, 6 grados 4 décimos. Despistó cerca de la rotonda de 14 de julio y chocó contra un poste de alumbrado. Ocurrió durante la madrugada. El conductor tiene 35 años y fue derivado consciente en una ambulancia al hospital con politraumatismos. Un hombre resultó herido luego de perder el control del auto que conducía, despistar a pocos metros de la rotonda de calle 14 de julio y la autovía Raúl Alfonsín e impactar contra un poste de alumbrado público. Nuevas escalas del monotributo. ¿Hasta cuándo hay tiempo de recategorizarse sin sufrir penalidades? La Agencia de Recaudación y Control Aduanero, ARCA, oficializó las nuevas escalas del monotributo que regirán desde el 1 de agosto y habilitó la recategorización para los contribuyentes alcanzados. El trámite podrá realizarse hasta el 5 de agosto sin penalidades. Lionel Messi llegó a la Argentina tras la final del Mundial. Pasará sus vacaciones en Rosario con su familia. El vuelo privado del capitán de la selección, proveniente de Miami, aterrizó a las 6:30 de la mañana. El ídolo pasará unos días en su ciudad natal junto a sus familiares y luego se reincorporará a los entrenamientos de su equipo en Estados Unidos. 6 grados 3 décimos en la temperatura actual, el registro de las 9 de la mañana en Bahía Blanca, Punta Alta y alrededores. La humedad del 98%, la presión alta y la térmica es de 5 grados. La máxima hoy treparía hasta los 11. Reiteramos, el registro de las 9 de la mañana en Bahía Blanca, 6 grados 3 décimos.
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0: casa. 9 de la mañana, 11 minutos. Bienvenidos, bienvenidas los de las 9. ¿Cómo estamos? Adelante. Bienvenidos los de las 9 de la mañana en esta mañana fresca, fría, te diría, húmeda, con mucha neblina, así que precaución, por favor. Celebrando el Día del Perro. Para vos que recién te estás enganchando, estamos celebrando el Día del Perro hoy. Estamos hablando, claro, porque como Lili nos contó, hoy se celebra el Día Mundial del Perro, esta fecha instaurada por la Organización Mundial de la Salud para concientizar en que no abandonen perros sin que adopten, básicamente. Claro que sí. Por eso estamos recordando el primero, nuestro primer perrito, absolutamente. Estamos emprendiendo también viaje a la infancia, como nos gusta tanto hacer, para recordar el primero. Yo les conté Mingo, lo trajo mi papá, lo encontró en una cajita. Era un perrito hermoso, chiquito, gordito, peludo, negro, y se transformó en una cosa petiza, de pata corta, despeinado, negro, opaco, siempre parecía sucio aunque lo terminaste de bañar recién. Se le hacían unas rastas, que era un perro rastafari, claro. Y encima malo, mordía, hablaba, sí. Cuando vos le decías, qué perro tan malo, lo vamos a mandar a la calle, lo voy a llevar a la ruta. Mi papá le decía, te voy a llevar en el auto hasta las oscuras y te voy a largar. Esa maldad absoluta que hay gente que conocí que ha hecho, pero no era el caso nuestro, obviamente. Te vamos a largar en las oscuras y nos vamos a venir sin vos, perro malo. Y hacía... No, perro maldito, olvídate. Bueno, ese era Mingo, mi primer perro. ¿Me contás cuál era el tuyo? Recordamos y de paso, obviamente, saludan a los propios, los que tienen ahora, claro. 291-4754-983. A ver si te escucha hablando del perro finado, claro, del perro muerto, y dice, ¿y este qué le pasa? Claro, te empieza a hacer pis adentro y todo por celoso. No. Saludamos en su día a los perros nuevos, claro, tal cual.
1: Buen día, Vivi. Buen día, tribu.
0: Hola, Catu.
1: Yo en mi primer perro, recuerdo, ya lo tuve cuando estaba con mis abuelos. Y recién no era mío, era de ellos, Tifón, pero era más de andariego. ¿Tifón? Pero en la noche ya se quedaba en su lugar, en el patio, en el lugarcito que tenía, cucha, todo. Y ahora de grande convencí a mi marido que no quería perro porque decía que se acostumbraba y después lo iba a extrañar. Y bueno, lo convencí, adoptamos a un perro desde 45 días y ya estuvimos hasta los 8 años. Bueno, se enfermó y lo tuvimos que dormir, pobrecito. Y sí, y lo sufrimos mucho y hoy en día hablamos de él como si fuese, no sé. Fue nuestro hijo, durmió con nosotros en la cama, en el medio, como una criatura.
0: ¿Viste lo que te digo?
1: Pero nos dejó su legado, nos dejó su hijo, así que con él también. Se llamaba Bosco y mira, su hijo se llama Roque.
0: Pero escúchame una cosa, ¿estamos de acuerdo con esto de que los perros de ahora duermen en la cama y toda la cuestión, pero antes era normal que el perro estuviera en el patio, medio como decía el video del gato Peters? Tal cual, exactamente. Che, por acá, Luis me dice, Vivi, justo que dijiste lo del boxeo, claro, de la pelea que tenemos el sábado acá, me acordé, Gastón Edul, el periodista de Teis Sports, va a enfrentar a Edu Aguirre, que es el periodista del Chiringuito, el que más odio, es el que más odio de todos los del Chiringuito, es el más joven y el que más detesto, es el fanático de Cristiano Ronaldo, aparte es uno de los mejores amigos, estuvo en el casamiento y todo, uno de los mejores amigos de Cristiano Ronaldo, trabaja en el Chiringuito TV y todo demás. Van a pelear Gastón Edul, el periodista de Teis Sports, contra Edu Aguirre. Es como que se vuelve a jugar la final. Este sábado es. El sábado 25 de julio van a estar en la velada de Ibai, exactamente, del streamer, del ex gordo. Esto va a ser en la velada del año 6, el mega evento de boxeo organizado por Ibai Llanos. La pelea se va a hacer el 25 de julio, este sábado, en el Estadio La Cartuja de Sevilla, en España, donde el año pasado también se hizo en el mismo estadio la velada. Y claro, y bueno, van a estar peleando muchos streamers, va a haber argentinos también. ¿Quién era que estaba? Jero Arias, creo. Oye, más argentinos, exactamente, pero la pelea central es el periodista argentino, Gastón Edul, contra el periodista español, Edu Aguirre del Chiringuito, totalmente. Esa pelea es la segunda final, claro. Quiero que le llene la cara de dedos, pero de una forma terrible. Aparte ya lo minimizó, le dijo que este no pasa del primer round, lo noqueó en el primer round, dijo. Como siempre, bueno, veremos. Ceci me manda foto, Lourdes a la izquierda de la pantalla y toma a la derecha, están sus perritos. Gaby canta presente, mirá. Me manda foto de ella, creo que con su papá, cuando era chiquito, con sus perros. A ver qué me cuenta. A ver.
2: Hola, Vivi, buen día. ¿Cómo
0: buen
2: estás?
0: Día.
2: ¿Cómo están?
0: ¿Cómo estamos, Gaby?
2: Ahí te mando. Mi primer perra fue Suki.
0: Ahí está.
2: Y solito, en realidad, que en la foto que te mandé no está, que es el papá de Coquita. Bueno, ellas dos me esperaban en la esquina de mi casa cuando yo volvía del jardín. No sé cómo, pero ellos sabían a la hora que yo volvía del jardín. Y ellas estaban las dos paradas en la esquina.
0: Mi amor.
2: Esperándome que volviera.
0: Saben el horario.
2: Ah, pará, que también me acompañaban como en un pueblo, ¿viste?
0: En el pueblo, claro.
2: Al jardín, a la escuela, podías, o sea, me acompañaban hasta la esquina, cruzaba la calle, yo entraba al jardín y se volvían.
0: Mi amor, ¿cómo sabían? ¿Viste vos? Te das cuenta tal cual, ¿eh? Por acá me dicen, Oli, Rocco duerme conmigo cuando desde tenía 3 meses. Me puse su nombre junto al de mis hijos de tatú, es un hijo más. Mirá, tiene tatuados los nombres de los hijos y también se tatuó el de Rocco, ¿eh? Es un hijo más. Desde que él duerme conmigo no tuve más ataques de pánico y duermo con él abrazado. Es mi vida junto a mis hijos. Es el malcriado de la casa, pero da amor puro. Tiene 9 años. Es como, ay, no, es una cosa hermosa. Me encanta, Rocco. Es el perro de Nati, ¿eh? Así que me encanta. Katu me manda foto. Él es Rocket, mi bebote. Ay, mi amor. Todos con ropa, mi amor. Hermoso. Gaby me dice, hoy solo tengo gato, mi negrito hermoso Pupi, y está en la foto con su hermano Fabio, ahí está, me encantan esas fotos de cuando eran chiquitos. Martina me dice, buen día Vivi, por programar, retomando otro proyecto que tengo, muy bien. ¿Quién más por acá? Hola, buen día Vivi, me canta presente por acá Meli, hermosa Meli, ¿cómo estamos? Recordé una escena de la película Volviendo a Casa, por si no la vieron. Son dos perros y una gata que se pierden. Hay un diálogo hermoso en la que el perro describe por qué son así. Ay, no la vi esa película. Volviendo a Casa. Dos perros y una gata que se pierden. A ver el diálogo. A ver.
3: Pero Shadow, nosotros no pedimos este trabajo.
4: No es necesario, está en nosotros. Lo ha estado desde el inicio del tiempo, cuando unos cuantos perros salvajes asumieron la responsabilidad de cuidar al hombre. De ladrar cuando está en peligro. De correr y jugar con él cuando está feliz. De confortarlo cuando se siente solo. Por eso nos llaman el mejor amigo del hombre.
0: Ay, me encanta, bellísimo, dice Meli, totalmente. Mira, no vi esa película, Volviendo a Casa. Dos perros y un gato que se pierden, una gata que se pierde. La vamos a buscar. Beautiful Stranger, la música de Madonna, 9 de la mañana, 18 minutos.

0: 9 de la mañana, 25 minutos, bonito, la música de Jarabe de Palo. Un beso grande a todos los que están cantando presentes. Si recién te estás enganchando, 291-4754-983, para que también vos puedas cantar presente y contarnos, porque hoy estamos celebrando oficialmente el Día del Perro. Hoy es mundialmente el Día del Perro, así que los estamos agasajando a ellos en su día. En este caso, recordando tu primer perrito. De eso estamos hablando, tu primer perro en la infancia, el que tenías en la casa de tus viejos. 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Gracias a los recién llegados. Clau que me dice la Vivi, me acuerda que mi primer perro era un Lassie. Lo llamábamos Lassie. Porque la verdad, la gente que tenía un collie en esa época, un collie, literal le ponía Lassie en nombre, tal cual. Y así era, ¿eh? El último fue un caniche más grande, se llamaba Willy. Más bueno también, me hiciste volver años atrás en mi infancia. Beso grande, Clau. Beso muy grande también. Se están riendo con el video del gato Peters, total, ¿eh? Gracias a todos los que están participando. Mati me dice, un tema muy bueno para esta mañana gris y por el Día del Perro sería Volver a Casa de Intoxicados, tal cual. Temazo, temazo. Mirá qué tema me recordaste, Mati. ¿Quién más? Buen día.
1: Chicos, buen día.
0: Buen día, ¿cómo estamos?
1: Desde el segundo tiempo fue anecdótico ver a Madonna a mitad del inicio del segundo tiempo con el show y todo eso. Lo único angelical que se vio fue a Justin Bieber cantando una canción que amansó a todas las bestias. Pero ¿saben qué me hizo acordar esto? A los pibes de Malvinas. ¿Viste cuando estábamos jugando un mundial precisamente y los pibes estaban cagando de hambre? Estaban callando la boca a los pibes de Malvinas. ¿Y ahora qué le estaban haciendo mientras pasaba más de 20 minutos esta vieja chota de Madonna cantando?
0: Bueno.
1: Con los dos jugadores brasileños que parecían dos toneles de gordo que estaban. Haciendo show para hacer tiempo.
0: Pero en realidad es porque también hay que dar un contexto cultural. En Estados Unidos, los grandes mega shows deportivos, sean la NBA, sea el Super Bowl o sea el Mundial, llevan entretiempo con shows, porque la gente de Estados Unidos está acostumbrada a eso y hay que respetar el país donde se hace. Acá en Argentina no, pero allá sí, exactamente. Bueno, más cortito, porfa, les pido, en 2 minutos 23, imposible. Por favor, se los pido, charlen con su familia, con sus amigos, manden WhatsApp a sus amigos, a tu cuñada, pero en la radio necesito que sean cortos, porque si no, no puedo pasar a todos. Son un montón, por favor. ¿Quién más?
2: Vivi, sí. Palito para el día de hoy,
0: a ver.
2: Por el Día del Perro, ¿quién se queda con el perro de Jessie Joy? Ese está lindísimo.
0: Ay,
2: el tema,
0: mira, ese no lo acuerdo.
2: Una cosa ese tema.
0: Ahora lo vamos a buscar, Guido, me encanta. Uno más, hola Vivi, buen martes y ya se va superando lo del domingo, démosle una vuelta a la cosa y arranquemos. Nosotros los boquenses pensamos en el jueves, ahora les voy a contar, juega Boca, claro. Amiga, ¿me pasarías otra como tú de Eros? Gracias. Y mi primer perrito fue Capitán, un pichicho muy tierno, dice Mario. Beso grande para él también, entonces, cantando presente. 291-4754-983. Antes de la pausa, Jessie & Joy con J Balvin.

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0: Matecito arreglado, nuevo bloque que comienza y llega de la mano de Hipertehuelche, porque en Hipertehuelche vas a encontrar todo lo que necesitas para construir, refaccionar o decorar tu casa o jardín. 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Demasiado tarde para decir adiós, dice Julian Lennon, y vuelve la Copa Sudamericana. ¿Qué se juegan? ¿Tigre, Lanús y Boca? Bueno, vuelven al ruedo el Matador, el Granate y el Ceneice. Son los primeros en volver al ruedo, esto es a nivel continental. Esta semana van a afrontar los partidos de ida del repechaje. O sea, el fútbol continental vuelve al ruedo a partir de hoy con la disputa de los partidos de ida del repechaje de la Copa Sudamericana, que todo se había detenido por el Mundial, claramente. Así que Tigre, Lanús y Boca son protagonistas. Escolta de Macará en la fase de grupos. El primero será, señoras y señores, Tigre. Hoy, desde las 7 de la tarde, va a visitar en el gran parque central de Montevideo al histórico uruguayo que viene a quedar tercero en la zona de Libertadores. Así que hoy, 7 de la tarde, entonces, será el turno de Tigre por Copa Sudamericana. Después va a llegar el turno de Lanús, miércoles 21:30 en la Fortaleza, junto a los peruanos. Y finalmente sale jueves 21:30 en la Bombonera, sale a escena el Ceneice, tras la desilusión que significó la temprana eliminación de la Libertadores a mano de Cruzeiro y Universidad Católica, claro. Así que el jueves juega Boca ante los chilenos que terminaron debajo de San Pablo, claro, exacto. Vuelve la Copa Sudamericana, entonces, Tigre, Lanús y Boca juegan esta semana. Hoy arranca Tigre a las 7 de la tarde. 291-47-54-98-3, 6 grados 2 décimos, bajita la temperatura, mis amigos, ¿eh? Gracias a los recién llegados, ¿cómo estamos? Buenos días, ¿cómo vamos?
1: Señorita, buen día, buen día, buen día.
0: ¿Cómo andamos, Julito?
1: Sí, con respecto al entretiempo.
0: Sí.
1: No entendí mucho el tema de a ver, habían dos equipos en la final, hispano, de habla hispana. Y salió Tom Cruise a hablar en inglés.
0: Y pero estaba en Estados Unidos.
1: ¿Qué carajo dijo?
0: Y pero era en Estados Unidos.
1: No sé qué mierda dijo.
0: Y pero pará, escuchá, pero chicos, por favor, no, en serio, serio, no me hagan calentar. Porque yo, ¿saben qué? Estoy vieja y con la menopausia y no tengo paciencia. Julio, si el Mundial se hiciera en Argentina y la final la jugaran Estados Unidos, Canadá. Vamos a poner, no sé, el final, anulo Mufa, Dios mío, Dios nos libre. El Mundial se juega en Argentina, todo en Argentina. Y la final la juegan Inglaterra, Estados Unidos. Y en la final hacemos un show donde tocan Abel Pinto, Lali Espósito, María Becerra, Tini Stuesel y Nicki Nicole. Termina el Duki allá arriba, explotado todo, pa, ta, ta. Y habla Ricardo Darín en nombre del país organizador, dándole la bienvenida a todo el mundo y diciéndoles, esta es la gran final del mundo. No va a hablar en inglés, Darín, va a hablar en castellano, porque el Mundial se hace en Argentina, amigo. Y porque es el representante, el actor más importante del país, da puntapié inicial a la gran final del Mundial que se hizo en su país. ¿Me explico? O sea, imaginen un Mundial en Argentina, con dos, y justamente terminan, bueno, pone L, ni siquiera que hablen los dos en inglés. Una final Portugal-Inglaterra, no hablan ni en español ninguno de los dos. Pero además de tener artistas argentinos cerrando el espectáculo, el show de medio tiempo, suponete, el espectáculo de la final, aparte hay un actor emblemático, el más importante del país, que va a los ojos del mundo a decir, señoras y señores, gracias por haber compartido este Mundial en nuestro país. Fue un honor recibirlos a todos, que es lo que dijo, a todas las naciones, que se juegue el último juego, que se ponga en marcha. Y será Darín, o no sé, claro, se murió Brandoni, pero ya Franchella, ¿me entendés? Y todos los que están hablando en inglés van a decir, ¿qué dijo? Y bueno, subtitulalo, qué sé yo, pero en nuestro país. Y lo tiene que hablar en español. Lo mismo pasó en Estados Unidos. Dejen de cuestionar todo, ¿sí? O sea, dejen de cuestionar todo porque son yanquis, porque parece que estuvieran en esa, chicos.
1: Ah, sí. Bueno, está bien, pero poneme un subtítulo. Y,
0: pero
1: algo,
0: bueno, eso es tu problema, claro. Pero
1: qué sé yo, qué mierda.
0: Y bueno, sí, pero es problema nuestro porque no sabemos inglés, pero es el país de ellos donde se hizo el Mundial, chicos. Por Dios. Pero claro, todo lo cuestionan igual. Porque le dio la mano a Trump, pero están en la misma. Ahora no dicen nada porque Messi le dio la mano a Trump. Ahora no dicen nada de la foto que apareció Maradona dando la mano a Videla. Pero claro, chicos, por favor, todo cuestiona.
2: Buen día, Vivi. Me pareció a mí lo cagaste a pedo.
0: Y eso que lo quiero, ¿eh? Porque él sabe que lo quiero. Julio es de mis oyentes más antiguos y que lo quiero. Y por eso se lo digo con esta confianza. Pero en serio. Ay, ¿por qué tocó Madonna? ¿Y por qué es la artista más importante de ese país, chicos? ¿Por qué tocó Madonna? ¿Y por qué qué artista viva hay más que Madonna después de que se murieron Freddie Mercury y Michael Jackson? Por favor, se los pido. O sea, no cuestionen todo porque no les gustan los Yankees. No miren el Mundial si no les gusta. Bueno, a mí no me gusta. Ay, odio. O sea, odio a España. Así que el Mundial que viene no lo miro porque está en España. Claro, tal cual. Che, Vivi, Brandoni no creo que pueda hablar del próximo Mundial porque se nos fue este año y acabo de decir eso. Mati, no me hagas calentar vos también. Acabo de decir, Brandoni no puede hablar porque se murió, pero si no hablaría Brandoni. Claro, acabo de decir eso. Serían nuestros artistas más importantes vivos, actores vivos. Dije, Darín o Francella, porque Brandoni se murió este año, si no sería Brandoni, claro. Es lo que acabo de decir. Pero chicos, en serio les digo, todo cuestionan porque no les gusta Estados Unidos. Ah, me hace, tiene razón, me dice Julio. ¿Ves que yo te reto, pero vos me querés igual? Sí, ¿ves que sí? ¿Ves que sí? Claro, piensen un poco, vamos, no repitan como loro. Porque si no, van a terminar un día repitiendo cosas que dice Julia Mengolini y van a quedar mal, chicos, en serio, en serio.
3: Hola, chicos, buen día, ¿cómo andan?
0: Buen día, ¿cómo estamos?
3: La verdad que yo estoy pensando seriamente el mundial que viene no mirarlo.
0: Y bueno.
3: Porque primero que ya no tenemos al más grande y después que me pareció una corrupción total este mundial.
0: Y total, tal cual, tal cual. Si es como se dice y lo que pensamos, no deberíamos mirar ningún mundial, pero... ¿Cómo se llama? Espera que no está agendado. No sé cómo se llama. Russo, escucha. Vos y yo sabemos que somos argentinos y si juega Argentina lo vamos a volver a mirar. Hoy porque estamos calientes, pero lo vamos a volver a mirar. Sí o no, amigo. Somos argentinos, no nos vamos a bajar. Ya sabemos, hoy estamos calientes, no quiero saber nada, pero bueno. Bueno, se calentó la negrita ese Julio, claro, pero tal cual, chicos.
4: Igual para mí no tenían pensado que Argentina le gane a Inglaterra y por eso estaba Robbie Williams ahí, ¿no? Entre todo eso
0: tal
4: no tenía
0: cual. Nada que ver en inglés ahí. Ever, ese sí, ¿ves? Ese no era yankee, chicos. Madonna, Tom Cruise, emblemas yankees. Ahora, Robbie Williams, inglés, ¿quién lo invitó? Tal cual, ¿quién lo invitó? Ni hablar. Amigos, 291-4754-983. Señoras y señores.
5: Cafecito.
0: Cafecito. Uy, puse un tema en inglés. Ay, oh, ahora se van a enojar.

0: Buen día,
1: ¿cómo estamos?
0: Yo me voy a aprender con el resto, Vivi. Escuchame una cosa, ¿cómo es que pusieron a los Muppets y no a Paturuzú? Nah, dejate joder. No, la identificaba porque no entiendo,
1: claro,
0: por favor.
1: Escuchame.
0: Y no te enojes. Te queremos, Vivi, te queremos.
1: Pero claro, ¿por qué no me pusieron a Paturuzú y a Mafalda? Pero será de Dios, claro.
0: De Freddie Mercury, estamos. Cosita loca llamada amor.
1: Me encanta.
0: Cariño, buena mañana.
1: Qué temazo, Carlitos. Me encanta. Beso grande. Che, Lili me dice, ya que estamos con perro, en el Día del Perro, pasemos la canción de Natalie Pérez, la del perro también. Claro, podríamos, exacto. Tiramos, a ver, canciones de perro. Pero ¿cómo se llama la de Natalie Pérez, que es lo del perro? Por favor, no. ¿Qué me tiran por acá? Mi perro dinamita, sí. Mi perro dinamita va como loco hoy. Total, estamos en el Día del Perro, celebrando el Día Mundial del Perro, y por eso estamos recordando en el tópico de hoy, primer tópico de hoy, tu primer perro de la infancia. ¿Cómo se llamaba? ¿Quién lo trajo a casa? ¿Dormía adentro o dormía afuera? Porque cuando nosotros éramos chicos, los perros no entraban a la casa. ¿Dormían en el galponcito o tenían una cucha? Se le hacía una cucha al perro para que duerma afuera, exacto. Chicos, quiero pedirles algo muy especialmente. Saben que siempre me pasa que llego a las 12 menos 5, que tengo que entregarle el turno a Miri, y tengo 30, 40 WhatsApp sin escuchar. Entonces, por favor, tómense un minuto para decir, pero no más. Tengo minutos acá, tengo mensajes por acá. ¿Quién es? Natalia. Natalia me mandó un audio de 2 minutos 23. Pasamos una parte y me dice, no lo escuché, ¿lo puedes volver a pasar? No puedo pasar, son 2 minutos 23 más 2 minutos 23, son 5 minutos 50, claro, son 5 minutos y pico, 5 minutos. No puedo porque si no, no sale al aire otra gente y vos ya saliste, Nati, por favor, ¿sí? Así que sean empáticos, sean buena gente, todos quieren escucharse. Vos te imaginás que si vos mandás un audio a la radio, querés escucharte, te quedás atenta escuchando, tal cual. Así que, porfa, sí, cortito y al pie, por favor, así pueden salir todos, de verdad. O sea, no tiene que ver con ninguna otra cosa que no sea con que todos tienen la misma oportunidad de salir. Nati mandó uno de 2 minutos 23, uno de 50 segundos y uno de 44 segundos. No puedo pasar toda esa cantidad de audios de una misma persona porque no salen al aire otros. Así que porfa, sean empáticos con el resto, dale. Buen día, un beso grande. Lautaro dice, somos la gata Flor, hagan lo que hagan, no les va a gustar, dice, tal cual. Beso grande para Walter, que me dice, te presento a mi hijo Papu Cruz, siempre juntos, miralo, che. Papu es hincha del tricolor, Papu es de Villa Mitre, exactamente, me encanta. Aparte, no saben, las cantidades, tengo un montón de WhatsApp, más de 50 WhatsApp sin abrir, que me están mandando consignas.

0: primer perro. Me están contando cómo se llamaba su primer perrito. Estamos emprendiendo Viaje a la Infancia porque hoy es el Día del Perro. Pero aparte quiero abrir todas las fotos hermosas que me están mandando de sus perros. Me encanta. Beso grande, ¿eh? Me llamo Bruno, pero todos me dicen Ruso. Obvio, pero aguante boquita, dice el Ruso. Muy bien, beso grande, Bruno. Laura dice, hola, ¿en serio critican a Madonna? María Becerra cantó el himno. María Becerra dice, pero claro, pero critican a Madonna, pero Madonna es la estrella máxima del país donde se organizó el Mundial. Si no les gusta el país determinado donde se organizó el Mundial, no lo miren, chicos, claro. Claro. Julito dice, lo único que pido es que basta de Shakira en los Mundiales, ya está, en serio. ¿Cuántos Mundiales llevó cantando Shakira? Todo bien, pero claro. Denle la oportunidad a otro, claro. Guarda, se calentó la pachamama, dice Claudia. ¿Quién más? Buenos días, ¿cómo estamos?
1: Hola, buen día, Vivi.
0: Buen día, Jorge, ¿cómo estás?
1: Te quisiera pedirte un tema de Shakira, ¿puede ser?
0: Para Julio, para Julito.
1: Para mí lo de Shakira son todos hermosos.
0: Para Julito.
1: Bueno, te mando un feliz día que tengas.
0: Gracias, no mi amor.
1: Para mirar para afuera, pero...
0: Muy bien.
1: Otra cosa no se le puede hacer.
0: Beso grande para ella entonces también. Mañana gris en la ciudad, activando. Buenos días.
2: Buen día, Vivi. Genial, ¿cómo andás?
0: ¿Cómo estamos, Silvio?
2: Acá camino a rehabilitación.
0: Muy bien, vamos. Vamos. Ya falta menos.
2: Perros, y no sé qué decirte cuál fue mi primer perro. Pero imagínate, nosotros de campo, allá en la estancia había 6 galgos, 5 dogos.
0: Claro, en el campo.
2: Pastor belga y algún chiquitito de estos.
0: En un cusquito.
2: Que mi mamá, no sé, lo agarraba, los traía, pero que la verdad no me acuerdo cuál fue.
0: Tal cual.
2: El primero, exacto. Y cómo se llamaba. Pero bueno, el que tiene un animal, que lo cuide. Porque si lo tenés, lo tenés que cuidar.
0: Tal cual, hay que tenerlo.
2: No te digo
0: bien,
2: como una,
0: exacto,
2: persona, pero bueno, lo tenés que cuidar.
0: Tal cual, exacto.
2: Y mi viejo siempre nos dijo eso. Si tenés un animal, dale comer, dale agua, cuídalo, y si no, déjalo que sea libre.
0: Claro, exactamente, a cuidarlo. Che, Lili dice, basta, chicos, no le hagan renegar, claro. Caro dice, ¿para qué la buscan a Vivi si saben cómo se pone? Tal cual. Me sentí, dice Meli, como en la escuela cuando un compañero hacía rabiar al aceño y quedábamos todos calladitos. Pero es que claro, dicen cada cosa, chicos. Dios mío.
3: Hola, ¿qué tal?
0: Hola, gente, Nati.
3: El segundo tiempo estuvo Madonna, estuvo Justin Bieber.
0: Sí.
3: Fue muy llamativo ese corte, ¿no?
0: ¿Por qué?
3: Fueron más de 20 minutos.
0: Es el entretiempo.
3: Y fueron cuestiones, van a analizar la actitud física de los jugadores, que no fue la misma en el segundo tiempo. Y la garra con la que entraron también.
0: Claro, exactamente. Bueno, eso es lo que mismo que dijiste en el otro audio que ya pasamos, Nati querida. Ya lo pasamos el audio y es el mismo audio que dijiste en la vez anterior. Así que, por favor, así pueden salir todos. Tengo, chicos, más de 50 por pasar. Vamos, a meterle pata. Casi las 10, casi
4: Hola,
0: las 10.
4: Buen día, Vivi. Buen día, Radio.
0: Hola, Pablito.
4: Buen día. Pablo el camionero.
0: ¿Qué dice, mi amigo? ¿Cómo le va?
4: Un lindo día, a pesar del tiempo, del mal tiempo. Y para los que estamos en la calle, a transitar con cuidado, que está...
0: Precaución, exactamente.
4: Besos y abrazos para todos.
0: Claro que sí, Pablito querido, un beso grande. Nuestro amigo camionero Carlitos pidió este temazo. Y con este temazo llegamos a las 10.

0: 10 de la mañana en la República Argentina, la temperatura actual en Bahía Blanca, 6 grados 2 décimos. Incendio en taller de costura céntrico, asisten a dos personas por inhalar humo. El fuego se desató en un inmueble ubicado en la primera cuadra de Donado. Uno de los afectados fue trasladado al Hospital Pena. Un incendio afectó durante la noche del martes a un taller de costura situado en la primera calle de calle Donado, donde dos personas tuvieron que recibir asistencia médica por inhalación de humo. Esta mañana despistó cerca de la rotonda de 14 de julio y chocó contra un poste de alumbrado. Ocurrió durante la madrugada de hoy. El conductor tiene 35 años y fue derivado consciente en una ambulancia al hospital con politraumatismos. El Dibu Martínez puso en duda su continuidad en la selección. Tengo que ver si es momento de dar un paso al costado, dijo el arquero. Rompió el silencio luego de la derrota en la final del Mundial 2026 y compartió un sentido mensaje en sus redes sociales. Además de lamentar la caída, dejó abierta la posibilidad de ponerle fin a su ciclo como arquero del albiceleste. 6 grados 2 décimos, la temperatura actual en Bahía Blanca, Punta Alta y alrededores, la humedad del 98%, la presión alta y la térmica es de 5 grados. La máxima hoy no treparía más allá de los 11. Reiteramos, el registro de las 10 de la mañana en Bahía Blanca, 6 grados 2 décimos.
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0: 10 de la mañana, 11 minutos, bienvenidas, bienvenidos. Nueva hora comienza en Me Gusta, claro que sí. Soy Vivi Álvarez y me quedo con vos hasta las 12 todas las mañanas, lunes a viernes, 6 a 12, atravesando de lado a lado la mañana, de punta a punta, desde el amanecer y hasta el mediodía con vos. 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
1: Buen día, aquí Alice, respondiendo a la Queen llamada.
0: ¿Cómo estamos?
1: Recién me levanto, hoy trabajo más tarde, no tuve pilates. Veo que está ardido el clima, que hay como una cosa medio áspera en el ambiente, así que no voy a opinar de nada, pero tengo miedo que me cague esa pedo, morocha. Lo único que te digo, mi primera perra, Pichina Lambertucci, una cosa hermosa, ay, blanca, divina. Nada más, no hablo más, no hablo más, muy largo el audio. Chau. Te quiero.
0: Pichina Lambertucci, me encanta. Sí, no, porque me caliento, ya saben cómo estoy hoy, Tengo que tomar la progesterona porque es todo el hormonazo.
2: Hola, Vivi, buen día. Bueno, Mari. Mi primer perra fue una gran danés. Me regalaron una gran danés que me la traje en el colectivo en una cajita de zapatos.
0: No.
2: De 45 días.
0: En colectivo, bueno, mi amor.
2: Yo me llevaba UPA a todos lados. La perra de pronto creció, se hizo más grande que yo y se quería subir a UPA mío. No,
0: me mata.
2: Llegó a medir, un 1.20 m.
0: Mi amor.
2: Duró 12 años y le dio una enfermedad al hígado y bueno, falleció. Pero
0: pobrecita,
2: bueno, 12 años nos acompañó,
0: mamá.
2: Re linda, nuestro primer cachorro. Y con respecto al mundial, con haberle ganado a Inglaterra, yo para mí ganamos el mundial.
0: Ya está.
2: Pasamos
0: ya.
2: Eso, ya, más que hecho. Ya veníamos de la Copa, así que hubiese sido genial haberla ganado el segundo mundial consecutivo, pero no se dio, llegamos a la final, unos héroes, así que yo más que agradecida.
0: Bien hecho, bien, Mari.
2: Y bueno, siempre va a haber gente fumable que siempre está para sacar, viste, pero no hacen nada de su vida, pero para sacar el cuero el resto está. Así que bueno, nada, más que contenta con la selección.
0: Beso, Mari. Besito. Querida, un beso grande, Mariela, entonces, 10-14, beso grande. Che, me están tirando, perro fiel de Shakira. Mi perro dinamita de Los Redondos que lo pusimos. Amor de perros de Los Piojos. Por perro de Sebastián Yatra, por ejemplo. Claro. Maite Perroni dice, no es perro, claro, no. ¿Y cuál es la del perro que dice Lili? Claro, porque todos, viste que las canciones que hablan de separación es Llévate el perro. Claro, la bifurcada, las de Memphis, la de la carretera de... Sí, de Pedro Capó también, llévate todo, llévate el perro. El perro siempre es el tema de discusión, la separación, tal cual. La ligamos todos, dice Lili, basta de fútbol que se enoja Vivi, no cambiamos nada. Solo vivamos como si hubiésemos ganado la copa, son campeones para nosotros y ya está, dice. Y Lili sugiere lista de pelis de perros recomendadas. A ver, Caramelo, esa no la vi. El rescate de Ruby, no la vi. Perro perdido, Mis huellas a casa, La razón de estar contigo. Pará, yo te voy a decir cuáles recuerdo. Siempre, salvo una que voy a decir, que no me acuerdo cómo se llama tampoco. Ahora la voy a buscar. Son todas tristes porque el perro se muere. ¿Por qué? Porque, por una razón lógica, el perro vive menos que nosotros, entonces el perro se va a morir antes que muchos de nosotros en las películas. Claro, exactamente. Entonces, las películas de perros, por lo general, no las miro porque el perro se muere y me da mucha tristeza. Por ejemplo, Marley y yo. Claro. La perra, la película del perro labrador de Jennifer Aniston y Owen Wilson, que es una de las películas más emblemáticas. Claro, exactamente. Entonces, a mí cuando el perro se muere, después, la otra, chicos, la que me mata, la de Richard Gere con el perrito. ¿Cómo se llama esa película? La de Richard Gere con el perro. Cachico, ¿cómo se llamaba? Chico. No, ¿cómo se llamaba? No, me mata. De que él se murió y el perro sigue yendo a esperarlo a la estación de tren. No, no, chicos, me mata. Me hacen daño esas películas. Beethoven, dice Vero. Ahí sí, ve. El perro saca cagadas, me encanta. Me encanta. Después, yo la que me encantó, pero me encantó esa película, la veo siempre que la engancho en el zapping, es Marmaduke. No sé si la vieron. Es una peli que tiene un amigo gato, el perro. Es un gran danés que se llama Marmaduke. Es tremendo. Ellos, la familia se muda al condado de Orange, en California. A él le encanta su nueva vida en California porque hay playa, hay chicas, hay, claro, hay todo, toda una cuestión de surfers y demás. Pero claro, se tiene que adaptar a los amigos porque ahí van los perros esos, van a un parque canino y tiene que conocer los amigos nuevos. Está buenísima, Marmaduke. Tienen que verla, me encanta. La vida secreta de tus mascotas, dice Vero, total. Es como Pets, es, ¿no? Tremenda, me encanta. Esas que te hacen reír, porque después hay otras, viste, que son, claro, se muere el perro y esa, cuando se muere el perro a mí. Después está la otra, esa que el perro siempre vuelve a reencarnar y busca a la nena. Ay, no, me destroza. La vimos la otra vez con mi marido. El perro se muere y cada vez que reencarna en otro perro distinto, vuelve a buscar a la misma nena, que la nena va creciendo. Ay, no. Le destroza.
3: Lassie. Qué serie. No sé si qué serie, ¿no?
0: Claro, Lassie es hermosa. Benji, claro, sí, tal cual.
4: ¿Cuál era esa del perro que le parecía que era actor? No, que era, en realidad era actor, pero a él le parecía que era un superhéroe. Ahí era para chicos. Ay, Bolt, no me acuerdo el nombre.
0: ¿Bolt? ¿La del perro blanquito no era? Bolt, me parece, claro. Hermosa mañana desde el hogar, escuchando la radio junto a unos ricos mates mediante Aguante la Escaloneta, dice mi amigo Horacito Campos. Horacito, ¿cómo estamos? Desde el hogar escuchándonos, un beso grande para ellos también. Hola, Vivi, como perros y gatos. Y Bolt, súper divertida. Saludos, dice Juli. Como perros y gatos es buenísima, buenísima. Hotel de perros, me encanta, me encanta. Mi perro Skip. Película para pegarse un corchazo, dice Alex. ¿Ves? Claro, esas que son de película de tristeza.
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0: Sí, perra, perra también, claro, tal cual. Perra de los palmeras es esa, me encanta, me encanta. ¿Quién más?
5: Vivi, pasate un tema de Bad Bunny, porque más perro que ese no creo que haya.
0: Pero que son, ¿eh? Son terribles, son terribles. ¿Quién más por acá? Siempre a tu lado es la de Hachiko. Es una historia real, me dice Katu. ¡Claro! Es que aparte, tras que sufrí viendo la película, cuando me enteré que era una historia real, que el tipo se murió y el perro va todas las tardes a esperarlo a la parada del tren. ¡Ay, no, no, no, chicos! Me destroza, me destroza. Hola, Vivi, ¿quién se queda con el perro de Jessie and Joy? Me dice por acá. Mira, ese tema me lo han pedido, tal cual. Sí, Bolt, divina, divina Bolt, exactamente. Hola, Vivi, la peli que vos decís que el perro reencarna se llama La Razón de Estar Contigo. Ahí está, Maricel. Maricel ha tirado el dato entonces. Maru, gracias. La Razón de Estar Contigo, me dice Claudia, reencarna en varios perros y siempre sigue como que buscando a la misma chica. Exacto. Pregúntale al Chacho Coudet cómo se llaman sus perros. Aguante boca, dicen por acá. Una lista, pero qué cosa.
6: Yo vi la de Hachiko, pero la original, porque esa es mi historia, no recuerdo si es japonesa o china.
0: Japonesa, claro.
6: Que después fue adaptada para Estados Unidos.
0: Exactamente, con Richard Gere, exactamente. Mi primer perro en un ovejero alemán llamado Solito, me dice por acá Juan Enrique. Canción emblema de los caninos es Callejero, de Facundo Cabral. Claro, tal cual, tal cual. No es de Facundo Cabral, es de Alberto Cortés. Exactamente, exacto. Siempre a tu lado, una historia real, me dice Julito. Claro, exactamente. Claro, no me acordaba. La razón de estar contigo es esa, justamente la de que el perro va reencarnando y siempre busca a su chica. Y Siempre a tu lado es la historia real de Hachiko, de este perro que vuelve a buscar una y otra vez, y que está hecha la estatua, en realidad, vuelve a buscar a su dueño. Claro, pero se dan cuenta que la mayoría de las películas para perros son para el corchazo. Así que vean Marmaduke. Si tienen un día medio triste y no quieren ver una película que termina mal porque el perrito se muere, vean Marmaduke. Se llama Marmaduke, se escribe con K. Buenísima, buenísima. Sí, viene bien, viene bien. Viejas locas, señoras y señores, en el día de hoy, nunca mejor puesto. Perra, perra. Activando a esta hora de la mañana, en el Día Mundial del Perro, ¿cuál fue el primero que tuviste? Tu primer perrito, de eso estamos recordando. 291-47-54-98-3.

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0: 10 de la mañana, 38 minutos, mis amigos, claro que sí. Comenzando nuevo bloque con Alejandro Sanz. El pedido de nuestra amiga Nancy desde Pum Punta Alta, que dijo, puede ser, no es lo mismo de Alejandro Sanz, pero claro, ¿cómo no te voy a regalar tremenda canción? Claro que sí. 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A ponerse en carrera, claro que sí, porque estamos a pleno, ¿eh? Mira, 11 menos 20 y no saben la cantidad de WhatsApp que tengo. Hoy estamos celebrando el Día del Perro, claro. Entonces me están contando acerca de su primer perrito, el primero que tuviste, el primero.
1: Baby, mi primer perro originalmente con su nombre se llamaba Can.
0: Can, se mataron.
1: Muy originales, ¿eh?
0: Re originales.
1: Y era un coli, sí, sí.
0: Muy
1: era
0: bien.
1: Era un coli de esos marrón, así que divino. Hermoso,
0: con muy bien.
1: La nariz así puntiaguda, hermoso, hermoso.
0: Bonito.
1: Pero bueno, el Can.
0: Can, claro. Y el gato se llama Cat. Claro, exacto. ¿Quién más?
2: Hola, Vivi, buen día.
0: Hola, Betty, ¿cómo
2: Otra
0: estás?
2: De las películas de los perros, no sé si la dijeron, Marley y yo.
0: Claro, esa
2: con
0: la dijimos
2: Jennifer
0: primero.
2: Aniston y Owen. Owen.
0: Claro, claro.
2: Bueno, es un muchacho muy conocido. Y.
0: Otra de las perritos se muere.
2: Un montón de perros y gatos, y del que más me acuerdo es de Duque. Era repeludo, cuando papá lo trajo era un pompón. Y bueno, y de grande tuvimos a Adolfo también.
0: Adolfo, mira, lo hecho Adolfo.
2: Y después tuvimos a Tommy, un perro negro, pobrecito.
0: ¿Por qué pobrecito?
2: Pero lo tuvimos 14 años.
0: Mi vida.
2: Un besito grande.
0: Beso, Betty. Un beso muy grande. ¿Quién más?
3: Sí, y te digo la verdad. Para pegarse un corchazo es la original, porque es peor que la.
0: ¿En serio?
3: Que la adaptación de Estados Unidos.
0: La de Richard Gere es peor.
3: Porque demuestra que el perro todos los días le lleva al diario. Y cuando lo van a buscar, él en la casa donde vivía su dueño, donde vivía él. La casa está destruida, él llevaba todos los días al diario y llevaba las cartas y todos los días iba y volvía. El tren iba a volver a abrir la casa.
0: Ay, no, es terrible, chicos, no. Esas películas hacen mal. Son hermosas, pero hacen mal al alma, claro. Estábamos hablando de la película original japonesa, la de Hachiko, de la película luego adaptada al cine americano de Richard Gere, exactamente. Alice dice, ¿y el perro de Marimar? El mismo nivel de peloso que Cucurela. Tal cual. El perro de Marimar habla como Cucurela, tal cual. ¿Se acuerdan de Rin Tin Tin? Dice Claudia. Exacto, claro, tal cual. ¿Quién más? Buen día.
4: Hola, Vivi, buen día.
0: Buenos
4: ¿cómo
0: días?
4: Estás?
0: ¿Cómo estamos?
4: Acá escuchando la radio.
0: ¿Cómo vamos?
4: Había borrado el mensaje anterior porque estaba hablando con mi amiga Mari y te había puesto Mari. Hola, Mari, te puse.
0: Acá, no, es la otra radio.
4: Así que por eso lo borré. Bueno, ahí escuchando la radio re entretenida con todos los audios. Re lindo el programa de hoy. Bueno, yo tuve dos perritos. Uno se llamaba Flipper y el otro se llamaba Beto.
0: Me encanta.
4: Que bueno, eran de la calle y los llevamos a casa. Re contento mi papá con los perritos, pero afuera. Los perritos afuera, adentro no existían los perros.
0: Claro,
4: así que
0: pasa lo mismo, chicos.
4: Eso, y te quería pedir una canción re linda que me encanta, que es de Diego Torres, que se llama Guapa.
0: Sí, me encanta.
4: Yo se la puse en la foto a mi perrita, que se murió, que la tuvimos 18 años. Y bueno, y él también, Diego Torres, tiene una historia muy linda. Con su perrita, y bueno, y le hice esa canción.
0: ¿En serio?
4: Así que si me podés pasar ese tema.
0: ¿En serio?
4: Guapa se llama la canción.
0: Pero mirá, Susana, lo que aprendió. Yo siempre pensé que esa canción se le había dedicado a la mamá. Mira vos, mira vos. Películas de perros, canciones, la de Jesse and Joy, como ¿Quién se queda con el perro? Y película de perros, dice Richard, es John Wick. Mal que te pese, es una película de perros. Aparte, después tiene otro perro él, exacto, el que le matan, y otro. ¿A que nunca vieron John Wick? Y yo le estoy diciendo, bueno, trata de eso, de un tipo que se le desata la furia porque le matan el perrito. Claro, tal cual, véanlas, chicos, son peliculones, tal cual.
5: Hola, Vivi, buen día.
0: Buen día.
5: Mi casa es muy mascotera, así que hemos tenido de todo y con todos los nombres, pero mi primer perro de cuando era niña se llamaba Colita. Un terrier chiquito, pero más vivo, más inteligente, se mandaba todas las macanas.
0: Tal cual.
5: Era el galán de las perritas del barrio.
0: Ah, el padrillo.
5: Sí, hermoso. Liero, pero bueno, muy bonito y nos acompañó muchísimos años.
0: Me encanta, me encanta. Beso grande, Lili, querida. Un beso enorme. Decime si Cucurela no es igual al león de Madagascar, me dice Fabián. Ay, qué tipo insoportable, claro. ¿Por qué no lo echaron aparte? Va, ves que volvemos a hablar del mundial y no quiero que hablemos del mundial. A ver.
6: A través de mi vida he tenido muchos perros. En la casa de mi mamá, en la casa de mi papá, siempre tuvimos perros. Ahora hace mucho que no tenemos. La última que tuvimos fue hace un año y medio más o menos, que sí. Se llamaba Charo.
0: Charo, qué hermosa.
6: Ya no
0: me encanta ese nombre.
6: Pero ahora tengo a un nieto de cuatro patas que se llama Cromo, así que feliz día para Cromo.
0: Ay, Cromo, feliz día, mi amor. ¿Sole me manda fotos? No. Las caras, Dios mío. Esas caras que ponen los perros cuando le vas a sacar una foto, que pone cara de yo no fui, absolutamente. Hola, Vivi, buen día. Ahora tenemos 5. Me manda foto de los 5 perros, Sole. Espectacular. Ay, no. Qué cosa hermosa, mi vida. Esas caras, esas caripelas. El tema Malevo, hermoso tema, me dice Juan Enrique por acá. Bueno, yo voy buscando todo lo que me van contando, ¿sí? Películas, canciones, estamos hablando de perros porque hoy es oficialmente el Día Mundial del Perro. Esta fecha, instaurada los 21 de julio de cada año por la Organización Mundial de la Salud para fomentar la adopción, obviamente, y para concientizar sobre el abandono de los perros en la calle. Así que me encanta que estemos hablando de ellos y recordamos tu primer perro. ¿Cómo se llamaba? El de la niñez. ¿Me contás? Perros que, como hemos dicho y como bien dijo el gato Peters, dormían en el patio, claro, en el galpón, no en la cama.

0: 8 minutos nos separan de las 11 de la mañana y este nuevo bloque con Emanero y los Caligaris llega presentado por Isis Indumentaria, que tienen una gran novedad porque se ampliaron y abrieron nuevo local en Alsina 219. 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Buenos días, hola, hola.
1: Hola, Vivi, querida, ¿cómo
0: hola, va? Hola, Martincho, ¿cómo estamos?
1: Vos, para toda la tribu.
0: ¿Cómo vamos?
1: Y bueno, yo te cuento, yo me acuerdo mi perrita, mi primer perrita, ovejero alemán, Nacha. La Nacha,
0: Nacha.
1: La habíamos conseguido de los padres, eran de la base, ¿viste?
0: Ajá.
1: Y vos sabés que la tipa era re inteligente y se hacía entender también al toque, entendía las palabras, todo. Y yo le había enseñado la palabra ataque, jugando ataque. A jugar a morder.
0: Claro, ¿viste? Claro.
1: Y una vuelta vienen las gitanas a casa.
0: Típica.
1: Y estábamos con mamá ahí y empezaron todo a hacer todo un escandalete, todo a molestar, a romper las bolas, las gitanas.
0: La gitana, mira.
1: Y yo agarro y le digo, ¡ataque, Nacha! Y bueno, no sabe cómo la sacó carpiendo a las gitanas. Más de una creo que se llevó un mordiscón.
0: No, no me digas.
1: Así que nada, la amé, la amé.
0: Guarda con Nacha.
1: Y bueno, después murió de viejita, pobrecita.
0: Claro, claro.
1: Pero nada, la amábamos. Y bueno, encima éramos cinco hermanos, así que todo le enseñábamos.
0: Algo no, cosas. Claro, tal ¿viste? Cual. Más criada con muchos chicos, imagínate, ni hablar. Val me dice, ellos son Bingo y Luna, una rescatada que duerme en su cucha delante del calefactor. Son puro amor. Y de chica tuve una perra que se llamaba Lady. Todas duermen adentro, obviamente, me dice Vale. Claro, porque estábamos diciendo, los perros de antes dormían en el patio o en la cucha. Tenían cucha que se le hacía afuera, exacto. Eli me dice, Vivi, ¿tenés sábanas frías de maná? Vamos a programar maná, me encanta. Cromo en cuestión, me dicen por acá, qué hermoso. Por favor, me encantan los perros que están mandando. Buen día, dice Marisa Luz. Mi primer perro no lo recuerdo yo, pero el de ahora es Luli, mi gran compañía ya hace 10 años. Hermoso. Feliz día, Luli. Feliz día a todos ellos, entonces, ¿eh? Mis amigos, no.

estamos acercando a las 11 de la mañana, hoy celebrando el Día del Perro. Estábamos hablando de canciones que tienen la palabra perro, hablamos de películas de perro, tratando de que no sean tan tristes, claro, porque la mayoría de las películas de perro son tristes, y estábamos hablando obviamente de tu primer mascota, tu primer perro de la infancia, ¿lo recordás? 291-4754-983.

0: Las 11 de la mañana en la República Argentina, la temperatura actual en Bahía Blanca, 6 grados 4 décimos. Tras el revés en el Senado, Bullrich se reunirá con Sturzenegger para evaluar cambios en el proyecto de ley de propiedad privada. La jefa del bloque libertario buscará acercar posiciones con el ministro de Desregulación y con la secretaria legal y técnica. En el gobierno aseguran que el funcionario llegó a plantear que impulsaría un veto si el proyecto avanzaba con modificaciones que no compartía. Rompen un ventiluz y roban camperas y camisetas de Argentina de un showroom. El hecho fue descubierto esta mañana en un local ubicado en Sócrates al 2600. Fórmula 1, Colapinto intentará sumar antes del receso. ¿Cuándo, dónde y a qué hora se corre el próximo gran premio de Fórmula 1? Ilusionado después del décimo puesto en Bélgica, que le permitió sumar un punto el último fin de semana, el argentino Franco Colapinto tendrá otro desafío rápidamente, porque el domingo se disputará el gran premio de Hungría, correspondiente a la undécima fecha de la Fórmula 1. 6 grados 4, la temperatura actual en Bahía Blanca, Punta Alta y alrededores. La humedad del 98%, la presión alta y la térmica es de 5 grados. La máxima hoy treparía hasta los 11. Reiteramos, el registro de las 11 de la mañana en Bahía Blanca, 6 grados 4 décimos.
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qué temazo, comenzando nueva hora, 11:11 de la mañana, señoras y señores. Don't you forget about me, la música de Simple Minds, clásico de los 80, que te regalamos a esta hora de la mañana. Data importante, atención, trabajadores del volante, como siempre, por 24 horas, atención, porque va a permanecer cortada totalmente al tránsito calle Bransen entre San Martín y Soler debido a trabajos relacionados con la obra del acueducto que ya lleva muchísimo tiempo, ya saben cuál es. Así que atención, trabajadores del volante, como siempre les digo, taxis, remises, colectivos, Uber, Didi, Wi-Fi, todos los trabajadores del volante, evitar ese sector porque va a estar más congestionado el tránsito, tratando de encontrar rutas alternativas. Claro que sí, reiteramos, por 24 horas permanece cortada totalmente al tránsito calle Bransen entre San Martín y Soler debido a trabajos relacionados con obras en el acueducto. Claro que sí. 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De la mano de Jardinlandia estamos comenzando nueva hora, señoras y señores. La última, con 6 grados 6. No levanta la temperatura, chicos. No levanta la temperatura. Atención, Estaba espiando un poco pronóstico del tiempo, así, todo gris, toda la semana gris. Para mañana frío y nuboso, máxima de 11. Para el jueves frío y nuboso a fresco, máxima de 15. Y el viernes volverían las lluvias en modo de precipitaciones débiles, pero sí continúa la inestabilidad. Toda la semana, martes, miércoles, jueves y viernes, así, inestable, lluvioso de a ratos, con esta neblina, con esta humedad, exactamente. 291-4754-983, habló Scaloni, estuvo dando sus declaraciones, lo agarró la prensa en realidad saliendo en su auto, ya está partiendo en realidad hacia Pujato, su pueblo natal, y habló con la prensa. Él destacó la conexión entre los hinchas y el equipo argentino, dijo, lo más importante es esa unión, habló sobre las supuestas presiones antes de la final y volvió a poner en duda su continuidad. Regresó ayer al país después de la final disputada en Estados Unidos, hizo un alto antes de emprender el viaje hacia Pujato y habló brevemente con la prensa. Esto fue, lo agarraron en la puerta del predio de AFA en Ezeiza. Desde el interior de su auto, él dejó en claro sus primeras sensaciones sobre lo que fue el desenlace del torneo, despejó rumores sobre supuestos conflictos e irregularidades y volvió a hablar del futuro de su cargo. Él como que buscó desmarcarse de esas versiones sobre favoritismos, sobre presiones externas y demás, cosas que podrían haber condicionado el desarrollo de la final ante España. Dijo, la verdad, no veo redes, no tengo ideas de presiones, dijo, dio como por cerrado el tema, nadie le cree, pero bueno. Y en la misma línea, cuando lo consultaron sobre supuestos roces o conflictos dentro del grupo, dijo, no puedo creer lo que me están preguntando. No sé quién le puede haber preguntado eso, pero bueno. Hasta diciembre estamos acá, dijo. Cuando le preguntaron en realidad si iba a continuar, lo había puesto en duda después de la derrota en la conferencia de prensa, reafirmó la decisión de cumplir con su contrato vigente, dijo, hasta diciembre estamos acá. Son cosas normales que uno se replantea, lo más importante de todo es cómo se dieron las cosas, cómo la gente supo entender que el equipo dio todo y lo más importante es esta unión, esta conexión, más allá de si estoy yo o no, dijo. Así que declaraciones entonces de Scaloni. No viene bien saber que no ganamos, de la derrota se puede sacar cosas positivas también, dijo. Bueno, habló, paró un poquito y habló con la prensa el técnico del seleccionado argentino y dejó en claro que hasta diciembre da por cerrado el tema. Claro, hasta diciembre se queda, después veremos, dijo. 11:15, mis amigos, 291-4754-983, encarando la última hora del martes, claro que sí.
291-4754-983. Me contás dónde te encuentra la vida este martes a las 11 de la mañana. ¿Por dónde andás? Hacés las veces de corresponsal del tiempo también, claro. Emanero, Lucra, Los Ángeles Azules. Esto es Escaparnos.

mañana, 22 minutos. Viajecito a los 90 que nos pegamos con Paradiso y Bailando. 6 grados 4. Mañana gris, mañana húmeda, con un poco de neblina. Pero acá te ponemos todo el solcito, te lo hacemos salir en el medio del pecho, en el corazón, con buenas canciones. Te acompaño hasta el mediodía, todos los días, desde las 6 hasta las 12, como siempre te digo. De punta a punta de la mañana, 6 a 12, me quedo con vos. Soy Vivi Álvarez y hay mucha gente cantando presente. Buenos días a los recién llegados. ¿Cómo estamos? Hola, Adrián, beso grande. Adrián cantando presente, buenos días. ¿Quiere escuchar algo de Los Piojos? Muy bien. Beso grande, siguen llegando. 291-47-54-983. Hola, Gastón, ¿cómo vamos? Beso grande para él también, cantando presente. Me dieron ganas de escuchar algo de Jesse & Joy. Dice, bueno, estuvo sonando el tema nuevo con J Balvin. Claro, exacto. Saludamos a Ricardo, buenos días, ¿cómo estamos? Hola, Ricardo, hola, Alejandra, beso grande. Alejandra cantando presente desde Coronel Dorrego, escuchando 99.9. Buenos días a la gente de Dorrego, buenos días a los amigos de Montehermoso, 103.1. Sí, estaba viendo esto que salió en un portal de noticias publicado, una hoja de laurel en la billetera. ¿Para qué sirve y por qué lo recomiendan? Esto tiene que ver medio con el Feng Shui, ¿viste? Esta cosa que se asocia con rituales de prosperidad, de abundancia. Ahora, yo sé del laurel que cuando hace los ñoquis del 29, al que le toca la hoja de laurel lava los platos. Eso es lo que sabía. Eso sí, ¿no? El que le toca la hoja de laurel en el plato es el que lava los platos, en los ñoquis del 29. Porque los ñoquis del 29 tienen como todo su ritual. El 29 hay que comer ñoquis para la abundancia, para la prosperidad. Abajo hay que ponerle un billetito de 2 pesos, claro. Abajo del plato el billete. Y además hay que poner una hoja de laurel al tuco en el estofado, claro. Y al que le toca la hoja de laurel lava los platos. ¿Era así o no era así? Claro. Bueno, pues ahora hay una nueva variante con la hoja de laurel. ¿Para qué sirve el laurel? Voy a decir una cosa. Viste que hay cosas en la casa que uno no tiene. Yo en mi casa nunca jamás hay laurel. Es algo que no compro, chicos. Yo, si te compro, por ejemplo, cuando compras condimentos, tengo sal. Déjame pensar. Condimento para pizza, porque ese tiene todo, ¿viste? Claro. Orégano. Provenzal. ¿Qué más? Pimentón. Sí. No soy muy condimentadora. Mi suegra viajó al norte, al de Cundinamarca, no sé dónde. Claro, en el norte. Y nos trajo una caja así llena de un montón de especias del norte. Que son, no sé qué son. Claro, uno que es amarillo, como si fuera, claro, un amarillo. Otra que parece polvo de ladrillo. Para mí es ladrillo rallado, pero que vos le pones a la comida. Claro. Un montón, un montón. Sí, sí. El que ya usé es el provenzal. Los otros, mi marido me dijo, esto tenés prohibido usarlo. Porque yo me zarpo, claro. Y yo, viste, para cocinarlo, los usa él. Cuando él hace tucos, cuando él hace salsas, cuando él hace comiditas, cuando él hace la carnecita que hace, todo eso, los usa él. Esos condimentos están guardados. Yo no los toco porque me zarpo. Yo le echo a todo, pa, pa, pa. Y eso no, esos son... No, esos son picantes, claro. Picantes en todo el sentido de la palabra. Claro, son condimentos, bolsitas de condimentos que trajo mi suegra del norte, de la Cundinamarca, no sé de dónde, claro. Pero no, esos son, no, son bravos, son bravos. La cuestión es que yo tengo, de los que uso yo en mi cajón de los, yo, no de esos que son los prohibidos que usa Seba. Condimento para pizza. Orégano. Provenzal. Pimentón. Sal marina tengo. Sí. Y no mucho más. El condimento para pizza tiene todo. Está buenísimo porque se lo usas a todo. Ahora, cuando voy a comprar, nunca compro laurel, ¿sabes? No compro laurel. No es algo que yo use habitualmente. No le encuentro mucha utilidad. Sé que si la pones en un estofado, en un tuco, queda buenísimo. Pero no, ¿sabes qué no? ¿Les pasa? No tengo hoja de laurel. Pero bueno, la cuestión es que dicen que llevar una hoja de laurel seca adentro de la billetera. Lo que pasa es que, pará, es re grande la hoja de laurel seca. Y después se me empieza a romper toda la hoja de laurel entre los billetes, claro. Es una práctica que ganó popularidad para quienes siguen las recomendaciones del Feng Shui y otros rituales relacionados con la prosperidad. O sea, esta creencia sostiene que la hoja de laurel seca dentro de la billetera
puede atraer oportunidades económicas, proteger el dinero y ayudar a mantener presentes los objetivos financieros. ¿Tiene lógica? Ningún, amigo, ningún. ¿Tiene un por qué? Ninguno, pero claro, tiene claro. Si vos decís, no, una monedita, un dólar, ¿tiene lógica? Sí que lo tiene. Una monedita, yo tengo unas moneditas de dólar. ¿Tiene dólar? ¿Tiene sentido? Sí que lo tiene. Atrae riqueza, claro. Es el billete de la economía más próspera del mundo. Claro, la economía que maneja el mundo, en realidad. Ahora, una hoja de laurel. ¿Tiene lógica? Díganlo ustedes. ¿Tiene lógica? No la tiene, no la tiene. Ok. Ay, Dios mío. Bueno, dice que desde tiempos antiguos el laurel está asociado a la victoria, como la corona de laurel. Ahora, se te va a llenar de plata la billetera.

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0: 12 menos cuarto, mis amigos, y esta hora, qué ganas de comer algo rico, ¿o no? Hasta ahora pica, claro. 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Planeta Empanada, auspiciando por supuesto el mediodía en Me Gusta, mis amigos, con mucha gente que canta presente. Estamos hablando de la hojita de laurel en la billetera. Incomprobable, claro. Caro que me dice, Vivi, a mí me regalaron una billetera hace como 2 años con una hoja de laurel adentro, con mi nombre para que no me falte la plata y también venía un billete. Bueno, la pregunta es, ¿sirvió o no sirvió? ¿Faltó la plata o no se faltó? Claro, pues para mí es incomprobable, tal cual, tal cual.
1: Vivi, el condimento amarillo es la cúrcuma.
0: Cúrcuma, ahí está. Ay, qué viste, el que sabe, sabe. El que sabe, sabe, claro. Cúrcuma, eso. Bueno, pero después hay otros que son color ladrillo. Color rojo ladrillo, exactamente. Paola me dice a la Vivi acá trabajando meta plancha. Una fiaca tengo, unas ganas de ir a la cama con un café con media luna. Dice, está como claro, unas ganas de estar como Claudia, la camita. ¿Quién más por acá? Buen día.
2: Escucho hablar, Vivi, de cábalas que atraen plata en la billetera. Yo tuve una vez un dólar.
0: Sí.
2: Y lo puse triangularmente con el ojo hacia afuera, que cuando yo abría la billetera se pudiera ver.
0: Ah, mira.
2: Y es cierto.
0: Sí, ¿en serio?
2: Ese dólar trajo plata.
0: Mira.
2: El día que lo cambié y necesitaba gastarlo, me trajo plata.
0: Claro.
2: Después no, es un golazo de ellos, pero bueno. El tipo estaba chocho porque tenía el dólar guardado.
0: Tal cual.
2: Al pedo en la billetera.
0: Tal cual, tal cual.
2: Lo tuve. Varios perros, el que más recuerdo, la que más recuerdo, Diana.
0: Diana,
2: una
0: ok.
2: Perra, una pastora alemana.
0: Bien, bien.
2: También tuve la dicha de tenerla muchos años, 10, 12 años creo que estuvo.
0: Ay, hermosa, hermosa.
2: Después, bueno, tuve otros animales, otros perros, pero bueno, fue como el primer amor, Diana.
0: Claro.
2: Después del resto como que no era igual. Pero bueno, claro. Obviamente siempre con cuidado, siempre con respeto, con cariño al resto de los animales que tuve, pero bueno, como Diana, ninguna.
0: Tal cual, me pasa lo mismo el día que quiera tener otro perro. Yo tuve a Matilda y es como que todos decimos, nunca podremos amar otro perro como a ella, absolutamente, ni hablar. ¿Quién más, quién más?
3: ¡Vivi!
0: ¡Hola, mi amigo!
3: Aparecí después del mundial. ¡Feliz día del perro para toda mi mascotita!
0: Muy bien.
3: Me tiraste la ilusión abajo con el laurel, ¿eh?
0: Sí.
3: Yo que tengo el vecino que tiene una planta, se la iba a podar toda. Ahora tengo que seguir aguantando la hoja de laurel.
0: ¿Y para qué? ¿Para qué?
3: Tal cual. Hoy es un gran día.
0: Tal cual, claro que sí.
3: Fue cortito para que no me rete y no te pongas nerviosa, ¿eh?
0: No, pero igual vos, Marce, siempre sos cortito, bien, ahí. Manda audios cortos y contundentes, porque aparte siempre la termina diciendo, hoy será un gran día, me encanta, me encanta. Grande genio, un beso muy grande también, gracias a todos los que están del otro lado. Cantidad de mensajes que me han quedado, claro, siempre llego, chicos, ya está Miriam acá, ya llega Miri, se viene la primera parte de la tarde y todo, y yo quedo con un montón de audios sin pasar, entonces siempre les digo, cortito, por favor, ¿eh? Beso grande para Vane, cantando presente, Mónica, Alejandro, un beso grande también, Cristian, hola, Fernanda, hermosa, un beso muy grande también, van programando canciones, Patricia, Silvina, beso grande para ella también, Yanni, bienvenida, un beso muy grande, Lidia, un beso gigante también, desde Punta Alta, cantando presente, Ariel, beso grande, Diego, cantando presente. Saludan al 291-47-54-983 a pleno todos, por supuesto. Beso grande para los recién llegados. Casi, casi en el final, casi, casi que nos estamos yendo. Ya llega Miri, ya llega Miri. Desde las 6 hasta las 12, todos los días, 6 de la mañana hasta el mediodía, te acompañamos en Me Gusta. Soy Vivi Álvarez. Todo el día en la continuidad de la radio, la número 1 en música.

Luis Fonsi, me encanta. Nos vamos acercando el mediodía, mis amigos. Ya llega Miri, entonces, hay gente acá, me está diciendo, el dólar, tal cual, la hoja de laurel en la billetera. Ale me dice, yo tengo la hoja de laurel en la billetera, bien, nunca falta. Un manguito ahí, un manguito, nunca está vacía. Bien hecho, Gracias a todos por estar del otro lado. Me dice por acá nuestra amiga Nancy, lo que me he reído hoy con el gato Peters y ese audio de los perros. Lo había escuchado hace años, pero no me acordaba totalmente. Mati nos hizo acordar, No, tremendo, tremendo, absolutamente. Tremendo, nos hizo acordar Mati porque estábamos hablando del Día del Perro, que hoy es el Día del Perro, los que recién se están enganchando, saluden a sus perritos en su día. Y de verdad, no, ese audio del gato Peters me parece una genialidad, pero aparte, es una máquina de tirar factos, porque es la verdad absoluta. Nosotros cuando éramos chicos, los perros estaban en el patio, tal cual, exacto. No es que, o sea, los más inhumanos, claro, los más bestias inhumanas los tenían atados. Mi casa nunca pasó, nunca un perro estuvo atado, y mirá que el Mingo era malo, pero no estuvo atado. Pero sí que vivían en el patio, no entraban a la casa. Entraban cuando te descuidabas que abrías la puerta porque estabas lavando los pisos y se metía, ¿viste? Y no, lo sacábamos enseguida, pero el perro tenía cucha. En mi casa había un galpón donde mi papá tenía un banco de trabajo con sus herramientas, con sus frasquitos, con tornillos, con clavos, con cosas, y el perro tenía la cucha ahí adentro del galpón. Exacto. Después el resto del día andaba afuera. Exacto. Pero en el patio, nunca jamás, y menos que menos subirse a las camas. Mi mamá, el Mingo, que siempre estaba todo embarrado, perro roñoso, ¿viste? El Mingo se llegaba a subir a las camas, a las palets color natural que tenía mi mamá, las cubrecamas, la palet natural, el voleo que le daba al perro, pero olvídate, claro. Ahora es muy normal, el perro no, ¿qué va a estar afuera? Olvídate, ni hablar. Por eso digo, el cambio de los tiempos, ¿no? Ni hablar. Y eso es lo que destaca un poco el audio ese que hemos escuchado hoy en el Día del Perro. Gracias, mis amigos, por estar del otro lado. El placer de atravesar, como siempre, de lado a lado la mañana con ustedes. El placer de amanecer juntos y de remar la mañana juntos también. Un equipazo que hace posible que estemos al aire y en redes cada día. En las redes sociales estuvo Melisosa, en el control técnico y sonido Cristian Sánchez, en la producción Agustina Nahuefil, bajo la dirección general de Jimena Di Lernia. Mi nombre es Vivi Álvarez. Mañana nos volvemos a encontrar a las 6 de la mañana. Ahora te quedas ahí. Ya llega Miri Buyani. Se viene la primera parte de la tarde de Me Gusta. Bendecidos y en victoria. Los abrazo fuerte. Que sea un gran final de martes. Chau.

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Y conté un, dos, tres para volver a empezar en esta tarde de Me Gusta, tarde que acá estamos para hacerte compañía una vez más en este martes 21 de julio, acompañándote acá por la 98.3, donde vos ya nos tenés que sintonizar, y si no, desde cualquier parte del mundo, www.megustafm.com.ar, o te descargas la aplicación desde tu App Store en tu celular. Me Gusta 98.3 Bahía. Saludamos también a la gente amiga de Dorrego, que nos sintonizan en la 99.9, y en Montehermoso en la FM 103.1. Mi nombre es Miriam Buyani y hasta las 16 te voy a estar haciendo compañía en este día martes, día nublado, día feo, podemos decir, en el día de hoy, al igual que tuvimos ayer, con algunas lluvias que andan por ahí dando vueltas. Pero en un rato te voy a estar contando cómo viene el pronóstico, cómo viene el clima también para los próximos días en la ciudad. En esta tarde de Me Gusta, tarde de martes, tarde en la que tenemos sorteo, en la que vamos a tener buena música, acompañándonos con tus audios, tus mensajes al 291-47-54-98-3. De esta manera arrancamos la tarde.

7 grados 3 décimas la temperatura actual, un poquito más de la mínima estimada para el día de hoy, porque la máxima es de 9 que se espera, no tiene mucha amplitud térmica, mínima de 7, máxima de 9 para hoy. Estamos en 7 grados 3 décimas, no habla de lluvias a la tarde, pero sí de un cielo con muchas nubes, con humedad alta, mañana también frío y nuboso, mínima de 6, máxima de 11. Para el jueves, como decíamos, empieza a subir un poco la temperatura, mínima de 7, máxima de 15, frío y nuboso a fresco. Y para el viernes, bueno, nuevamente se esperan algunas precipitaciones. Nuboso con precipitaciones débiles, mínima de 12, máxima de 15 también para el día viernes. Veremos cómo sigue el clima, por ahora bastante nublado. No creo que salga mucho más el sol, la temperatura tampoco va a subir mucho más según lo que indica el Servicio Meteorológico Nacional para el día de hoy. Veremos si tenemos alguna lluvia más durante esta tarde, o ya está o ya pasó, pero sí, por lo menos hasta el jueves inclusive, no refiere que vayamos a ver mucho el sol. Vamos a tener cielos bastante nublados todos estos días. Recién el viernes e igualmente vamos a tener lluvias el día viernes, así que vamos a ver cómo sigue el clima. Jornada fría en el día de hoy, ya para el fin de la semana va a empezar a subir un poco por lo menos la máxima en Bahía Blanca. Tarde nublada, pero tarde que nosotros acá vamos a estar. Para acompañarte a vos, para que nos mandes tu mensaje, tu audio al 291-47-54-98-3. Hoy tenemos sorteo, así que estar atentos en el día de hoy para participar de la consigna que vamos a estar dando. Bueno, de todo para estar con ustedes, para acompañarlos, para que nos manden su mensaje, para que estén ahí del otro lado también acompañándonos hasta las 16 en esta primera tarde. 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

2-9-1-47-54-98-3 para que te comuniques con nosotros en esta primera tarde de Me Gusta, tarde que hasta las 16 te acompañamos. Claro que sí, acá estamos para hacerte compañía en esta tarde, para que vos nos mandes tu mensaje por acá, a ver quién nos escribía. Hola Miri Firmes desde Médanos, escuchando Me Gusta. ¿Nos puedes pasar un tema de Los Caligaris para Alex? Dice, besos Cintia, gracias Sim, beso grande para vos también. Alex, también en un ratito cumplimos con los pedidos que van haciendo. 2-9-1-47-54-98-3 para que te comuniques con nosotros, para que nos mandes tu mensaje en esta tarde de martes. Tarde nublada que estamos teniendo, con algunas lloviznas en algunos lugares, pero baja la temperatura. Sí, una máxima para hoy que llegaría a los 9 grados, por ahora 7 en Bahía Blanca. 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Cumplimos con uno de los pedidos. Llegan Los Caligaris. 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

7 grados, 8 décimas de la temperatura actual en Bahía, una máxima para el día de hoy que llegaría a los 9 grados en nuestra ciudad. Así que bueno, veremos cómo sigue el clima. Por ahora, cielo muy nublado, no tiene vistas de que vaya a salir el sol, ni mucho menos. Así que a abrigarse en el día de hoy porque está fresca la jornada de martes. 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Y además, el jueves, si no me equivoco, van a estar hablando acá a la mañana con Vivi, así que te vas a estar enterando un poco más de todo lo que va a estar presente también en el show con la gente amiga de Aire, que se va a estar presentando este grupo salteño el próximo 2 de agosto en Don Bosco Teatro. 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

0: La temperatura actual en la ciudad, 7 grados 8 décimas. Rosendo López, ladrones robaron mercadería de un comercio. Los sujetos lograron llegar hasta un 20 luz y se apoderaron de prendas de vestir. APSA, trabajos en el centro de la ciudad en los próximos 2 días. Las tareas estarán dedicadas a recambio de cañerías en sector de Macrocentro y barrio Pedro Pico. De los motivos ocultos del gobierno y la CGT para acordar cambios en la restricción que afectaba a la caja sindical. La renuencia a renegociar unos 800 convenios colectivos por parte de empresarios y sindicalistas es una de las razones que explican por qué se corrigió una norma a pedido de la Central Obrera. La amenaza de judicialización, otra de las claves. Y la temperatura actual en la ciudad, 7 grados 8 décimas, cuando es la hora 13 en todo el país.
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2-9-1-47-54-98-3 para que te comuniques con nosotros, para que nos mandes tu mensaje en esta tarde de martes. Por acá Mario dice, buen día, Miri, ¿cómo va todo? Feo el martes, fresquito y gris, dice, esperemos que vaya mejorando. Miri, ¿me pasarías ahora de Luciano Pereira? Gracias, y sigo con la 98.3, una buena compañía, la mejor música todo el día. Un beso, dice Mario. Gracias, Mario, beso grande para vos también. Mensajes que ustedes pueden ir mandando, 2-9-1-47-54-98-3 en esta tarde de Me Gusta, que hasta las 16 te hacemos compañía. Y como decía Mario, hoy un día más frío, ¿no? En Bahía, una máxima que no superaría por ahora los 9 grados, con una temperatura, como decíamos, de 7 grados 9 décimas, nada más. Así que bueno, jornada más que fría en el día de hoy, en esta tarde de Me Gusta, que nosotros te vamos a seguir haciendo compañía, y vos que nos podés mandar tu mensaje. 2-9-1-47-54-98-3. 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Y que en un rato te vamos a estar contando el sorteo que tenemos para esta tarde, para que te puedas comunicar con nosotros. 2-9-1-47-54-98-3.

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Juli Melese presentándose también en nuestra ciudad el próximo 7 de agosto en Don Bosco Teatro. 291-47-54-983 para que nos mandes tu mensaje. Vamos a cumplir con Mario, nos había pedido a Luciano Pereira ahora.

Luciano Pereira, ahora en la tarde de Me Gusta, tema pedido al 291-4754-983 en esta primera tarde de Me Gusta, que hasta las 16 te acompañamos en este día frío que estamos teniendo en Bahía Blanca, 7 grados 8 décimas la temperatura actual en la ciudad, una máxima que, como decíamos, no subiría más que a los 9 grados en el día de hoy, pero bueno, sigue siendo baja la temperatura, estamos en invierno, así que no queda otra. A partir del jueves aproximadamente volvería a subir a 15 la máxima, así que a tratar de que pasen bien estos días fríos, a abrigarse, a tratar de pasarla lo mejor posible, así después el jueves y a partir del viernes, bueno, empezamos por ahí a tener un clima un poco más agradable en Bahía Blanca. Tarde de Me Gusta, tarde que seguimos con más música.

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Bueno, ojo que aumentó la temperatura, ¿eh? Estábamos en 7, 9, ahora ya estamos en 8 grados una décima. Bueno, no aumentó tanto, no aumentó tanto como quisiéramos, pero en un poquito avanza la temperatura con una máxima para el día de hoy que llegaría a los 9 grados. Mañana también, día frío, nuboso, mínima de 6, máxima de 11. No habla de precipitaciones para el día de mañana. Para el jueves tampoco, frío y nuboso a fresco, mínima de 7, máxima de 15. Empiezan a subir las máximas para el día jueves y el viernes para cerrar la semana. Nuboso con precipitaciones débiles, mínima de 12, máxima de 15. En Bahía, temperatura que decíamos ahora, muy frío afuera. Aquellos que anden por la calle bien abrigaditos porque el invierno ha vuelto y con todo. 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Ya hace 20 años que está acompañando en nuestra ciudad. 291-47-54-98-3, queremos tu mensaje en esta tarde de Me Gusta.

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0: La temperatura actual en la ciudad, 8 grados, una décima. La Bolsa de Comercio de Bahía Blanca destacó la inversión de 2.700 millones de dólares de Pampa en la ciudad. La entidad celebró el anuncio de la nueva planta de urea granulada, que demandará una inversión histórica, generará miles de puestos de trabajo y consolidará el crecimiento del polo industrial bahiense. Condenada por amenazar con un cuchillo a su suegra y robarle un celular, Celeste Cárdenas fue sentenciada a 5 años de cárcel por un hecho ocurrido en octubre del 2025. Lionel Messi llegó a Rosario luego de su participación en la Copa del Mundo. El capitán argentino y su familia viajaron en un vuelo privado y permanecerán unos días en su ciudad natal antes de que el futbolista se reincorpore a su club, el Inter Miami. La temperatura actual en la ciudad, 8 grados, una décima, cuando pasó un minuto de la hora 14.
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0: 94983 para que te comuniques con nosotros, para que nos mandes tu mensaje en esta tarde de martes. Martes frío, nublado que estamos teniendo en Bahía Blanca, pero nosotros acá estamos para acompañarte y para que nos mandes tu mensaje, como hizo Pao. A ver.
1: Hola, Miri Miri.
0: Hola, Pao.
1: Tarde gris, fresquita. Los chimangos rondando.
0: Andan dando vueltas.
1: Ahí llegando al otro trabajo, me faltan las cuadritas. Te mando saluditos ahora. Y para que sepas que te estamos acompañando. Y bueno, dedícame un tema bien arriba, así. Así no decae con este día tan gris. Besitos, Miri.
0: Gracias, Pau. Beso grande. En un ratito vamos a ir cumpliendo entonces en esta tarde de Me Guste, tarde en la que vos te comunicas con nosotros. 291-4754-983. Tarde nublada, fría, como decía Pau, en estos momentos en Bahía, con una máxima que no va a llegar a los 9 grados, ¿no? Como mucho a los 9 grados para el día de hoy. Así que bueno, veremos cómo sigue esta tarde. Me gusta. En un ratito tenemos sorteo, así que estar atentos, estar prendidos a la 98.3. Acordate que nos tenés que seguir en nuestras redes sociales, en Instagram, @megustafm983. También en nuestro canal de WhatsApp, Me Gusta 98.3 Bahía, ahí también para enterarte de todo lo que va pasando en el mundo de la música, del espectáculo, los sorteos, todo lo tenés ahí en nuestro Instagram, @megustafm983, para que lo tengas en cuenta, para que nos empieces a seguir y te vayas enterando de todo en esta primera tarde de Me Gusta Tarde, que hasta las 16 nosotros te acompañamos con buena música, como siempre. Tema para Pao, Kilómetros, Los Caligaris.

0: 153 para que nos mandes tu mensaje, tu audio en esta tarde de Me Gusta Tarde, que hasta las 16 te acompañamos. Carlos por acá, a ver.
1: ¿Qué haces, Miri?
0: Hola, Carlos.
1: Buenas tardes. ¿Cómo estás? ¿Todo bien?
0: Bien, bueno, ¿vos?
1: Acá terminando la jornada, yendo a buscar pasajeros.
0: Muy bien.
1: Y bueno, escuchándote. Está raro el cielo. Pensé que iba a caerse alguna gotita.
0: No,
1: se cerró,
0: nada,
1: se puso,
0: ¿no?,
1: oscuro en el cielo. Esperemos que no pase nada, que se deje molestar. Así que, bueno, ya te digo, un rato más vamos a estar en la ruta. Voy a viajar con mi bebé, con mi hija Florencia.
0: Se
1: va unos días al Uro a tomar la teta, así que bueno, ahora viaja junto conmigo. ¿No le pasás un temita de One Direction? Alguna vez fue fanática y bueno, fue mutando con el tiempo en la música. Ese, y yo te pido uno para mí. ¿Podrás hacer algo de Soda? Dale, te mando cariño. Buena tarde, chau.
0: Gracias, Carlos, beso grande para vos también. En un ratito vamos a ir cumpliendo con los pedidos. 291-47-54-98-3 para que te comuniques con nosotros. 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Ya sabes, el próximo 8 de agosto, Pablo Angeli presentándose en Don Bosco Teatro. 291-47-54-98-3 para que te comuniques con nosotros en esta tarde de Me Gusta Tarde, que cumplimos con alguno de los pedidos. Llega One Direction a la tarde de Me Gusta.

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0: Un happiness en esta tarde te puedes llevar una docena de sándwiches de migas impresionantes que tiene happiness para vos, para que puedas disfrutar, y por eso te pedimos que completes la frase: las cosas ricas de happiness te dan qué. Queremos que nos cuentes, que nos mandes tu audio al 291-4754-983. Luciana por acá dice: felicidad, amigos, dice. Gracias, Lu, beso grande. Gise dice: hola, las cosas ricas de happiness te dan felicidad y ganas de reunirte con amigos. Participo por la docena de sándwich de happiness, espero tener suerte. Gise 895. Sil, que nos manda una carita con corazón. Vani, que dice: buenas, ¿cómo estás? Las cosas ricas te dan felicidad. Quiero los sanguchitos, así no cocino a la noche, dice Vanina 792 también. Hola, radio, me gusta cómo están. Los sándwiches de happiness me dan ganas de comer, por favor. Son riquísimos, dice Carlos 833. Hermoso programa, muy buena onda, beso enorme, dice. Gracias, Carlos, beso grande para vos también. Más mensajes que van llegando. Acordate que jugamos hasta las 15. Hasta ahí tenés tiempo de mandarnos tu mensaje, tu audio al 291-4754-983. A ver, Lili, por acá.
1: Buenas tardes. Las cosas de happiness te dan felicidad.
0: Muy bien, Lili, beso grande. Buenas tardes. Las cosas ricas de happiness te dan un plus para seguir durante el día. Quiero participar del sorteo, Jano 021. Por acá, Emilia dice: felicidad. Marisa dice: las cosas ricas de happiness te dan felicidad, 493. Mati dice: soy Mati 789. Las cosas ricas te dan ganas de participar para ganarme los sándwiches, dice. Muy bien. ¿Quién más por acá? Ani dice: las cosas ricas de happiness te dan felicidad y además te llenan la panza como ninguna, dice Ana 889. Eric por acá también, que nos manda su audio. A ver.
2: Hola, ¿cómo va? Las cosas ricas de happiness te dan felicidad. Soy Eric 109. Que te dan linda tarde.
0: Gracias, Eric. Beso grande. 291-4754-983. Dale, que jugamos con happiness. Queremos que nos digan las cosas ricas de happiness. ¿Qué te dan? 291-4754-983 para que te comuniques con nosotros en esta tarde de Me Gusta. Tarde que hasta las 16 te acompañamos, pero con happiness jugamos hasta las 15, ¿eh? Así que dale, ponete las pilas, manda tu mensaje en esta tarde de Me Gusta. Cumplimos con Carlos, Soda Estéreo.

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0: más mensajes para participar de la cena de sándwich de Happiness que se van en esta tarde. Hasta las 15 jugamos con Happiness 291-47-54-98-3. Por acá Marisa Luz dice, las cosas ricas de Happiness me dan felicidad. 793, puede ser una bachata. Gracias, dice, dale en un ratito, vamos con eso. ¿Quién más?
1: Buenas tardes, Happiness te da felicidad. Soy Francisco, 936.
0: Gracias, Fran, beso grande. ¿Quién más por acá? A ver, dice Alegría, Eva Andrea, 299. Carmen, que nos manda su audio.
2: Hola, buenas tardes. ¿Cómo están?
0: Bien,
2: qué día feito, Dios mío.
0: Sí, horrible.
2: Las cosas ricas de Happiness te dan felicidad. Carmen 896. Espero tener suerte. Un beso para todos.
0: Gracias, Carmen. Beso grande. Las cosas ricas de Happiness me dan satisfacción. Dice Mauro 525. Excelente programa. Gracias, Mau. Beso grande. Hola, las cosas ricas de Happiness me dan placer. Participo por la docena de sándwich. Espero tener suerte. Besos y bendiciones. Dice Ofelia 824. Ya es por acá que nos manda su audio. A ver.
3: Hola,
0: Miri.
3: Hola, mi amor. Las cosas ricas de Happiness te dan alegría, porque son muy ricas. Soy Yasmín y mis últimos tres son 6.24.
0: Gracias, Yas. Beso grande. ¿Quién más?
4: Hola, soy Sandra. Quiero participar por el sorteo de Happiness. Las cosas que me dan felicidad son los sándwiches de Happiness. Mis últimos tres son 7.26.
0: Gracias, Sandra, beso grande. No puedo mandar audio porque trabajo y de apurada olvidé decir cosas ricas de Happiness. En realidad son exquisitas, dice Lili por acá. Las cosas de Happiness te dan felicidad, invita a compartir, dice Pau 504. Las cosas ricas de Happiness te dan ese no sé qué, te dan ganas de seguir comiendo, dice Val 719. Belén dice felicidad. Yanni por acá dice felicidad 805. Últimos minutos para participar del sorteo de Happiness en el día de hoy, para que nos mandes tu mensaje y tu audio 291-47-54-98-3. Dale, que hasta las 15 jugamos con Happiness.

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0: La temperatura actual en la ciudad, 8 grados, una décima. Por techo que en la intersección de 14 de julio y Avenida Alfonsín, una persona quedó atrapada en el auto producto del impacto y tuvo que ser liberada por el personal de bomberos. El HCD el 27 de julio entregará el premio Nati Petrosino. La distinción, creada por ordenanza 20.784, reconoce a aquella persona humana jurídica sin fines de lucro que se destaque por su ayuda desinteresada a la comunidad. La mesa política se reúne para reordenar la actividad legislativa pese al parate invernal del Congreso. La idea del círculo reducido del presidente es realizar un repaso del estado de situación de los proyectos prioritarios, la falta de apoyos y el panorama para el oficialismo. La temperatura actual en la ciudad, 8 grados una décima, cuando pasó un minuto de la hora 15.
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0: Y vamos con los últimos mensajes que entraron para participar del sorteo de Happiness, que fue hasta las 15. Hola, Maxi 598, y las cosas ricas de Happiness me dan felicidad. Participo por la docena de sándwich. ¿Quién más por acá? A ver.
1: Las cosas ricas de Happiness te dan felicidad. Marcia 653.
0: Gracias.
1: Besos grandes.
0: Beso grande, Marcia, para vos también. ¿Quién más?
2: Hola, hola, hola. Las cosas ricas de Happiness me dan placer. Juan 063.
0: Gracias, Juan. Beso grande. Las cosas ricas de Happiness te dan placer. Juanjo 440. Las cosas ricas de Happiness te dan una felicidad extrema siempre. Dice Pau 980. Buenas tardes. Las cositas ricas de Happiness me dan felicidad y placer. Soy Dai 466. Hola, Miri. Las cosas lindas de Happiness me levantan el ánimo y llenan mi pancita. Dice Mirta 795. Te escucho después en Radio 10. Dice gracias, Mirta. Beso grande. Sí, hagan el aguante que estoy sola en Radio 10. Quiero las cosas ricas de Happiness y le dan felicidad a mi corazón. Dice beso Mónica 803. Y nosotros vamos a saber quién se lleva hoy justamente la docena de sándwich de Happiness. A ver, a ver, a ver. Ganador o ganadora es Val 719. Val 719, la ganadora del sorteo de Happiness del día de hoy. En un ratito la producción se va a estar comunicando con ella para que pueda retirarlos. Val 719, la ganadora del sorteo del día de hoy de Happiness. Tarde de Me Gusta, tarde que seguimos acompañándote con más música en el día de hoy.

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2947-5498-3, tarde de Me Gusta, tarde en la que vos te seguís comunicando con nosotros por acá. Nos decía, hola Miri, las cosas ricas de Happiness, Dan dice, qué rico, no sé, no tiene explicación. Dice, llega re tarde, dice Carlos. Sí, porque era hasta las 15, Carlos, pero gracias igual por el mensaje. 291-47-54-98-3. 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Claro que sí, porque hasta las 16 acá nos quedamos.

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0: 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Tarde de Me Gusta, tarde que nosotros seguimos acompañándote hasta las 16 con tu mensaje 291-4754-983, más mensajes que van llegando. A ver por acá, ¿quién nos mandaba su audio? Gaby, a ver qué nos dice.
1: Hola Mili, me noto con el sorteo de Happiness, llego aquí con el 492 y a mí me da felicidad estar con gente, con la gente que quiero, y que le vaya bien a todo el mundo, que haya paz en el mundo, eso me da mucha felicidad. Saluditos.
0: Gracias Gaby, beso grande, pero llegaste re tarde Gaby, era hasta las 15, gracias igual por el mensaje, por estar ahí también del otro lado. Llega Shakira a la tarde, me gusta.

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Así que Helados Popos también, siempre es un buen momento para tomarse un rico helado, y si es de Helados Popos, mucho mejor. 291-47-54-98-3, últimos minutos de esta tarde de Me Gusta. 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Tarde de Me Gusta, tarde que obviamente vamos a seguir con más música para acompañarte hasta las 16. Bye.

No te muevas de ahí, quédate en nuestro aire, que en un rato nada más llega Sonia Garrizo para acompañarte en lo que resta de la tarde de Me Gusta. Agradecer al equipazo que hace posible que estemos al aire y en redes cada día, nuestra CM Mili Sosa, control técnico de sonido Cristian Sánchez, producción Agustina Nahuelfil y bajo la dirección general de Jimmy Dilerni. En la locución, conducción, operación y todo lo demás, ¿quién les habla? Miriam Buyani. Mañana nos volvemos a reencontrar a partir de las 12 del mediodía para hacer con ustedes la primera tarde de Me Gusta. Que tengan una linda jornada. ¡Chao!

0: Pico. La Bolsa de Comercio de Bahía Blanca destacó la inversión de 2.700 millones de dólares de Pampa en la ciudad. La entidad celebró hoy el anuncio de la nueva planta de urea granulada que demandará una inversión histórica, generará miles de puestos de trabajo y consolidará el crecimiento del polo industrial bahiense. Lionel Scaloni volvió a la casa de sus padres en Pujato y fue recibido por una multitud. Perdimos porque ellos fueron mejores, dijo el entrenador de la selección argentina. Retornó a su pueblo natal después de ser finalista de la Copa del Mundo. La temperatura actual en la ciudad, 8 grados 6 décimas, cuando es la hora 16 en todo el país.
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La temperatura actual en la ciudad, 8 grados 6 décimas. ABSA realiza trabajos en el centro de la ciudad en los próximos dos días. Las tareas estarán dedicadas a recambio de cañerías en un sector del macrocentro y barrio Pedro

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5:07, 7 minutos. Bienvenidos a la segunda tarde de Me Gusta. Hola para todos. ¿Cómo andan? Pero por favor, bienvenidos. Buen martes. Está fresquito, ¿eh? Hermoso día de invierno, me decían por acá, compañeros. Y sí, hermoso día de invierno para estar escuchando Me Gusta, para estar acompañándonos en esta tarde de martes, martes 21 de julio. ¿Cómo va? ¿Todo bien? Bueno, espero que sí. Soy Sonia Carrizo y hasta las 8 de la noche estamos juntos, acompañándote, haciéndote el aguante en tu casa, en tu trabajo. Contame cómo va tu día. Hola Jorge, ¿cómo estás? Bueno, bienvenido. Me encanta que estén atentos, ¿eh? Eso sí me gusta. Ya sabes que estamos a través de la web, a través de la aplicación. Yo te estoy esperando en el WhatsApp porque quiero ese saludo de buena tarde. ¿Me contás desde dónde nos estás escuchando, eh? 291-4754-983. Y me decían, recién hablábamos en el ascensor con un compañero y me dice, che, Sonia, qué día para mate con tortas fritas. La verdad es que sí, ¿qué querés que te diga? Con algo de harina, ¿eh? Con algo de harina, un budincito, las rosquitas puede ser también, pastelitos. Pero con las tortas fritas me conformo, que es un montón, ¿eh? Es un montón, sí, sí. Bueno, bienvenidos. Espero que estés bien, espero que tengas una hermosa tarde. Seguramente arrancaste el día tempranito, muy oscura la mañana, ¿viste? Y sí, estaba nublado, lloviznando, es lo que nos pronosticaba el servicio meteorológico, ya lo habían adelantado, así que bueno, estos días vamos a tener esas nubecitas grises dando vueltas, pero hay que aprovechar, los chicos están de vacaciones, disfrutando de las vacaciones de invierno, descansando en casa. Así que bueno, me encanta que estés ahí. 291-4754-983, WhatsApp super habilitado, 291-4754-983. ¿Arrancamos, te parece? Bueno, pero yo no voy a arrancar hasta que vos no estés ahí con el mensaje. Dale, vamos. Hay que dar vuelta a la página, meterle onda esta tarde, ¿eh? Vamos, que yo los espero por acá. 291-4754-983. Y así arrancamos esta segunda tarde de Me Gusta. Bien arriba, chicos, ¿eh? Ah, sí, sí, sí, sí. Porque esto no para. Yo voy a armar el matecito porque ya sabes que es nuestro ritual de cada tarde, ¿eh? Matecito listo, así que te invito a esta ronda virtual que hacemos, ¿eh? Hola, Vale, bienvenida. Buena tarde. Bueno, me gusta que estén ahí, ¿eh? Hasta las 8 te acompaño. Un placer estar por acá. Mates listos, amargos, con algún yuyito, un poco de café. ¿Viste que se hace así? Tal vez la tacita de café está lista. Bueno, contame. 291-4754-983. Bienvenidos.

0: gusta. 17:24 de la tarde. ¿Cómo va tu martes? ¿Todo bien? Bueno, espero que sí. Vamos, vamos, ¿eh? Bueno, por acá ya se armó el matecito. Eso es importante. Hola, Nati, bienvenida. Buena tarde para vos. ¿Qué tal? ¿Todo bien? Bueno, espero que sí. Nos vamos recuperando de a poquito, ¿eh? Hola, Cari, bienvenida. ¿Cómo va? Todo bien, espero que sí. Bueno, ya sabés que estamos a través de la web en www.megustafm.com.ar. Te descargas la aplicación Me Gusta 98.3 Bahía. Claro, porque con tu celu nos llevas a todas partes. Sí, sí. Estamos en Instagram, Me Gusta FM 98.3, Me Gusta FM 98.3. Ahí estamos presentes también. Claro que sí. Si ya pasaste, espero que estés participando. Tenemos un sorteo que está muy bueno, ¿eh? Porque el Día del Amigo lo vamos a seguir celebrando el próximo fin de semana. 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Pero te adelanto que tenés que empezar a seguirnos en redes, @megustafm983. Bueno, nos vamos a Montehermoso porque todos los días saludamos a nuestros amigos de Monte. Hola, Monte querido, ¿cómo andan? Estamos en FM Atlántica 103.1. ¿Cómo va tu día? Espero que bien. Espero que nos estés acompañando, ¿eh? Bueno, por acá con matecitos listos, ¿ustedes? ¿Trabajando? ¿Cómo va? Contame cómo va tu jornada. También estamos en Dorrego porque Me Gusta suena todo el día en 99.9. Hola para todos, ¿cómo va? Buena tarde para ustedes, ¿eh? Mari, bienvenida, ¿cómo estás? Buena tarde. Bueno, y el saludo para todos, ¿eh? Los que no se animan por ahí porque son medio tímidos, tímidas. Bueno, dale, animate. Quiero saber de vos, quiero saber desde dónde nos estás escuchando. 291-4754-983. Ese es nuestro WhatsApp. Va de nuevo, 291-4754-983. WhatsApp listo, así que dale que yo te estoy esperando. Buenas.
1: Hola, Sonita, ¿cómo andás? Seguramente mejor que Rosalía.
0: Estoy, no sé si estoy tan mejor que Rosalía. Me parece, Rosalía va y viene, ¿viste? Claro. Carrizo anda más perdida que Rosalía, me parece hoy. Abrazo enorme, Brunito, ¿cómo va tu tarde? Beso gigante. Marcos, ¿cómo va? Por acá firmes, nos dice. Y el sol vuelve supuestamente, Marcos, el viernes, ¿eh? Según lo que dice el pronóstico del tiempo, yo no sé. Hoy de repente vi un pedacito de cielo celeste y dije, sí, pero oso, no. Por ahora no. Y bueno, chicos, pleno invierno, ¿viste? Hay que bancarla unos días más. Bueno, ya de a poquito vamos a ir entrando en agosto y ya es otra cosa, ¿eh? Sí. No quiero ni hablar del tiempo porque vuela. Y comentario de señora grande, ¿eh? Bueno, y sí, chicos, ¿viste cómo es la cosa? Vamos a chequear el pronóstico, a ver, miramos por acá. Bueno, al menos en Bahía... Para mañana se espera también jornada fría, nubosa, con mínima de 6, máxima de 11. En un ratito vamos a ver Monte también, el pronóstico del tiempo. Para el jueves, frío, nuboso, a fresco, con mínima de 7 grados, máxima de 15. ¿El viernes? Yo el viernes veo un solcito. Yo veo el viernes un solcito. El pronóstico me dice, el próximo día con sol es el viernes. Así que, claro, ya me anticipó. Como para que, viste, la ansiedad... Claro, no, que se quede tranquila, claro. Recién el viernes, pero bueno. Así estamos. Mínima de 7, máxima de 9 grados en Montehermoso, frío, nuboso, húmedo con llovizna. Y bueno, así va a estar en gran parte del país, ¿eh? Estaba mirando que en Cabiagüe puede ser una tormenta de nieve tremendo. Y bueno, está fresco, estamos en pleno invierno y nosotros te acompañamos acá también, ¿eh? Ay, ¿cuál sería el acompañamiento lindo, rico, calentito para esta tarde? Yo tengo el mate listo por acá, Pero viste que te decía... Unas tortas fritas, algo rico por ahí para compartir también, puede ser. 291-4754-983, dale, súmate a esta segunda tarde de Me Gusta, yo te estoy esperando. El saludo, como siempre, para todos los oyentes, los nuevos, los que siempre nos acompañan, que están ahí haciéndonos el aguante, así que vamos, súmate, 291-4754-983.

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0: 2914754983. Ese es el WhatsApp, ahí te estamos esperando. 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Así que te esperamos ahí el 2 de agosto. 291-4754-983. Contame desde dónde nos estás escuchando, cómo va tu día, cómo va tu tarde. Bueno, el abrazo inmenso que le voy a mandar a Tamara, porque nos dice: hola Sonia, buenas tardes, me llamo Tamara, acá tomando unos mates. Quiero saber si pueden pasar un tema romántico, de esos que te levantan el ánimo, ¿eh? No tengo preferencia de cantantes, te escucho desde Rosendo López. Abrazo enorme, Tamara, y me manda fotito, ¿eh? Acá les muestro mi tarde con mi mejor compañía y los mates, que tengan una bella jornada laboral. Pero muchas gracias, Tamara, abrazo enorme. Fotito que me manda, porque tiene tres mascotas, son tres, ¿no? Tres mascotas, tres gatitos, que están, creo que, disfrutando del calentito de la casa, porque, claro, está fresco afuera, ¿eh? Los matecitos que están acompañando, eso me encanta. Tami, abrazo enorme y gracias por estar, ¿eh? Una genia. Buena semana para vos. Recién me pasaba este chusmerío, Brunito.
1: Sí, los portales dicen que retuiteó un tweet de Mia Khalifa.
0: Claro.
1: Como burlándose de Argentina. Y la gente no se los tomó bien eso. Pues, aparentemente, ¿eh?
0: Es que es así. Rosalía chicaneó a la Argentina tras el triunfo de España y claramente... Claramente estamos muy calientes todavía. Y olvídate que la están cancelando, chicos, no. Bueno, Rosalía, que va a estar presentándose en nuestro país. Ahora vamos a chequear las fechas, pero bueno, hay una movida que dicen que no vayan, que devuelvan las entradas. Bueno, ¿qué pasó? Claro, tras la repercusión que generó esta publicación, tanto Mia Khalifa como Rosalía eliminaron el video de sus redes sociales. Pero eso no impidió que el contenido ya esté en el mundo, dando vueltas, que se haya viralizado, ya está. Bueno, la cuestión es que, bueno, veremos qué va a pasar. Pero hay una movida grande que está intentando cancelar a Rosalía. Claro, porque apoyó, chicos... No sé qué decir, porque... Y está bien, ella es de su país. ¿Qué vamos a hacer? Ya está. Pero bueno, es un montón, chicos, ¿eh? Intenta cancelar. Primero cancela, ella le puso me gusta a la publicación. Cancelemos a Mia Khalifa, claro, porque si no, claro, no tiene no sé si tiene nada que ver. Puso me gusta y listo, está bien. ¿Cuándo se va a presentar? Bueno, va a estar en... Claro, pasa... Claro, en Chile. En Chile el próximo fin de semana. Claro, primero de agosto. 2, 4, 6. Tiene 4 Movistar Arena. Es un montón. Es un montón. Pero me parece que cancelarla no da. Ya está. Y bueno, es de su país. Le vamos a cantar Rosalía, vení para acá, Rosalía, anda medio perdida, Rosalía, qué cosa seria. Bueno, contame desde dónde nos estás escuchando, cómo va tu día, cómo va tu tarde. 291-4754-983. Yo te estoy esperando por acá, ¿eh? Claro que sí, con tu saludo de buena tarde. ¿El mate está listo como lo hizo Tamara recién? Bueno, contame, 291-4754-983. Le mando un beso gigante también a Steffi, que nos dice: So, ¿cómo va? Escuchándote desde el trabajo. Bueno, bienvenida, Steffi. Saludo enorme para vos y para todos tus compañeros. Sé que tengan excelente tarde. Mientras, dale, acomódate. ¿Qué canción querés escuchar en esta tarde de martes? Tarde de Me Gusta, ¿eh? Como siempre, haciéndote el aguante en esta segunda tarde de Me Gusta. Dale.

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Día Mundial del Perro. Saludamos a todas esas mascotas hermosas que nos hacen compañía, que amamos, que son parte de la familia. No son mascotas, son un niño, una niña más en casa, ¿o no? Claro que sí, así que saludamos. Hoy es el Día Mundial del Perro. Así que seguramente vos que nos estás escuchando tenés una mascota, o de tu mamá, o de tu papá, de tu familia, de los abuelos, de los tíos. Siempre hay alguien, ¿eh? O un amigo, amiga. Siempre hay alguien que tiene una mascota y que vos decís, yo lo adoro, la adoro, es lo más. Bueno, Día Mundial del Perro, así que saludamos a esas mascotas tan divinas que están en casa. Quiero que me cuentes desde dónde nos estás escuchando y quiero que escuches también. Seguramente vos que nos estás escuchando tenés una mascota, o de tu mamá, o de tu papá, de tu familia, de los abuelos, de los tíos. Siempre hay alguien, ¿eh? O un amigo, amiga. Siempre hay alguien que tiene una mascota y que vos decís, yo lo adoro, la adoro, es lo más. Bueno, Día Mundial.

0: como siempre.
1: Gracias, Carlos.
0: Y yo estoy de acuerdo con la gente que cancela las entradas para ver a Rosalía.
1: Sí.
0: Ella viene acá y encima nos critica. Ajá. Bueno, no, bueno, que se vaya a Chile o se quede en España haciendo los recitales. Y listo. Le gusta el durazno, que se aguante la pelusa. Sí. Como
1: indignado,
0: dice el viejo refrán. Lo lamento, indignado. Rosalía, quédate allá en España y. Y bueno, que te carpen eso en la entrada. Porque sí, estamos calientes, esto es re caliente. Y encima que no, que viene acá a sacar plata y a dar su recital, nos viene a sobrar. Que se quede en España, que vaya, que se quede en Chile. Bueno, señora querida, perdón, pero estoy enojado. ¿Qué te iba a decir? Nada,
1: Ay, me encanta
0: tu programa. Un beso grande.
1: Un beso.
0: Carlos, el carne de la copia.
1: Gracias,
0: que
1: Carlos.
0: Siempre te escucho y soy tu fan número uno.
1: Mi vida.
0: Un abrazo y un beso grande.
1: Gracias, Carlos. Te mando un abrazo enorme. Está indignado, Carlos. Y lo aplaudimos porque, bueno, viste que el corazoncito está. Es así. Es así, claro. Y bueno, está recaliente, Carlos. No quiere saber nada con la Rosalía. Claro, tiene 4 shows. Son 4 fechas, hay que llenarlas, Veremos qué pasa. Pero por ahora están los argentinos enojadísimos con la querida Rosalía. Pero acordate que arrancó todo la señorita Mia Khalifa, Así que ojo. Dejen de consumir, entonces, claro. Vayan a destronar otro lado también, Claro, qué cosa seria. Bueno, están indignados los argentinos porque la Rosalía se las mandó en colores. Y bueno, algunos están de acuerdo, otros no. Casi llegando a las 6 de la tarde, sumate a la segunda tarde de Me Gusta. Por acá te estoy esperando, 291-4754-90.

0: fuerte choque en la intersección de 14 de julio y Avenida Alfonsín. Una persona quedó atrapada en el auto producto del impacto. Tuvo que ser liberada por el personal de bomberos. El intendente Susbieles supervisó las obras en las cisternas de Bosque Alto y Planta Patagonia. Los trabajos permitirán potenciar de manera significativa el suministro de agua potable en gran parte del distrito. ABSA, trabajos en el centro de la ciudad en los próximos dos días. Aguas Bonaerense informó que este miércoles 22 y el jueves 23 se realizarán intervenciones en la red de agua en dos puntos de la ciudad. El miércoles 22 los trabajos se ejecutarán en las intersecciones de calle Chile con Villarino, España, Fitzroy y O'Higgins y estará afectando el suministro con falta de agua al cuadrante comprendido por calles Undiano, Chile, Avenida Colón e Italia. En tanto el jueves las tareas se centrarán en 25 de mayo e Italia, Darreguera y Undiano y en Thompson y Undiano. En este caso será afectado el servicio de agua en el área comprendida por las calles Thompson, Undiano, Donado e Italia. 8 grados, la actual temperatura en Bahía Blanca. Seguimos en la tarde de Me Gusta.
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0: Saludo enorme para Claudia que nos dice, Sonia, ¿cómo va? Que tengas buena tarde, pero muchas gracias. El mate listo y a punto de hacer tortas fritas. Tengo antojos, me dice. Está muy bien. Clau, gracias por estar, ¿eh? Una genia. Beso enorme. 291-4754-983. 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Nos acomodamos por acá, ¿eh? Yo te estoy esperando a vos, así que dale, dale, dale, ponete las pilas, yo te estoy esperando. No me dejes sola, por favor, ¿eh? ¿Estás durmiendo la siesta? ¿No? ¿Cómo vas a estar durmiendo? Hola.
1: Hola, Sony, buenas tardes.
0: Hola,
1: buenas tardes.
0: Lona.
1: Recién ahora me pongo, sí, a escucharte porque vino de visita una amiga con su marido.
0: ¡Qué lindo!
1: Pasé una tarde muy linda, recién lindo, se van. Es una amiga de toda la vida también. Sí.
0: Qué lindo.
1: Y bueno, compartiendo mate, es una rica torta para diabéticos. Yo me hacía una torta de dulce de leche y chocolate, pero bueno, nada, lo pasé muy lindo. Y ahora escucharte, tesoro.
0: Muy bien, Nona, querida, muy bien. Ahí, dando el presente como cada tarde, eso me encanta. Hola, Isis, querida, te mando un beso. Yo estoy, me dice. Hola, yo estoy. Claro, porque Isis, aparte, es una genia. Nos acompaña siempre cada tarde. Muy bien, así me gusta. Y ella con su voz me dice, claro, vos andate.
2: Sonia, vos andate, pero que quede una hora más con esta música.
0: Claro, vos andate. Total, nosotros queremos ATR hasta las 10 de la noche. Beso enorme, Isis, te quiero. Gracias, ¿eh? Beso que le vamos a mandar también a Viviana, que nos dice, buena tarde, Sonia, escuchándote, la primera vez que les escribo. Bueno, bienvenida, ¿eh? Bienvenida, acá te quedas, por favor. Claro que sí. Acompañándote en esta segunda tarde de Me Gusta. 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Así que nos encontramos ahí, ¿eh? Quiero ir a todos los espectáculos. No sé cómo vamos a hacer, pero ahí vamos a estar, ¿eh? Sí. Me encanta. Pablo Angeli va a estar presentándose en Bahía y ahí estaremos haciéndole el aguante, ¿eh? Mientras vos, dale, mandame tu audio, contame desde dónde los estás escuchando, porque si no, no vale, ¿no? No. ¿Qué estás haciendo en esta tarde de martes? Los chicos de vacaciones, ¿vos también o seguís laburando?

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Casi llegando a las 6:30 de la tarde, momento de renovar el matecito, momento de saber de vos, chicos. Vamos, porque, claro, es martes. Yo sé que cuesta, pero dale. No seas malo, no seas mala. Mándame tu mensajito. 291-4754-983. Hasta las 8 me quedo.

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de la tarde, estamos acompañándote en esta segunda tarde de Me Gusta, como todos los días, en esta segunda parte del día. Bueno, emprendiendo el regreso a casa algunos también, ¿no? Ya con el matecito listo, con la merienda lista, pensando en la cenita, ¿eh? Quiero que me cuentes, ¿eh? 291-4754-983. 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Hola Sonia, buena tarde. Por fin parece que ya no va a lloviznar, ¿eh? Ojalá que mañana tengamos sol, nos dice Mario. Ahora estoy con los mates más lindos del día. Y como sé que tú puedes, te pido el tema de Eros Ramazzotti, mi día preferido. Decime que sí. Te sigo escuchando, genia. Abrazo enorme. Gracias, Mario. Te mando un abrazo enorme. Gracias por estar presente, ¿eh? En un ratito puede estar sonando, claro. Algo de Eros también. Beso enorme para Pame, que nos dice, buena tarde, Sonia, quiero escuchar algo de cumbia, ¿puede ser? Bueno, Pame, pero ¿qué está pasando? Hay que levantar la tarde, nos dicen, pero muy bien, abrazo enorme. ¿Cómo va, Brunito, esa tarde? ¿Todo bien? Bueno, espero que sí. www.megustafm.com.ar, acordate que ahí estamos, ¿eh? En nuestra página web, ahí nos escuchás, nos llevas a todas partes, ¿eh? Así que dale, súmate, 291-4754-983. Saludo enorme también que le mandamos a Mari, gracias Mari por estar, como siempre, ¿eh? Siempre presentes. 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

0: de Buenos Aires. ¡Aplauso para Concha! ¡Gracias!
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0: 7 de la tarde en punto, actualizamos temperatura en Bahía Blanca, 7 grados, títulos en la tarde de Me Gusta. El intendente Susdiele supervisó las obras en las cisternas de Bosque Alto y Planta Patagonia. Los trabajos permitirán potenciar de manera significativa el suministro de agua potable en gran parte del distrito. Rosendo López, ladrones robaron mercadería de un comercio. Delincuentes sustrajeron esta madrugada de un local de vestimenta ubicado en una propiedad del barrio Rosendo López. El hecho se produjo en el sector de calle Sócrates al 2600, donde desconocidos lograron acceder a un pasillo interno de una propiedad y desde ahí alcanzar un ventiluz del negocio. Trascendió que los sujetos lograron apoderarse de camisetas de la selección argentina y camperas, estimándose el perjuicio en unos 400.000 pesos. ABSA, trabajos en el centro de la ciudad en los próximos 2 días. Aguas Bonaerense informó que este miércoles 22 y jueves 23 se realizarán intervenciones en la red de agua en 2 puntos de la ciudad. El miércoles 22 los trabajos se ejecutarán en las intersecciones de calle Chile con Villarino, España, Fitzroy y O'Higgins, y además estará afectando el suministro con falta de agua en el cuadrante comprendido por las calles Undiano, Chile, Avenida Colón e Italia. En tanto, el jueves las tareas se recentrarán en 25 de mayo e Italia, Darregueira y Undiano y en Thompson y Undiano. En este caso será afectado el servicio de agua en el área comprendida por las calles Thompson, Undiano, Donado e Italia. 7 grados, la actual temperatura en Bahía Blanca. Seguimos en la tarde de Me Gusta.
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Fabulosos Cadillacs suena en la tarde de Me Gusta, Padre Nuestro. Yo creo que va a estar sonando también en Bahía, ¿no? Qué lindo. Van a estar en nuestra ciudad, chicos. Planazo. 291-47-54-983. WhatsApp súper habilitado. Dale, que te estoy esperando. Beso enorme, Claudito, querido. ¿Cómo va? ¿Todo bien? ¿Trabajando? Bueno, espero que sí, que esté todo tranqui. Te mando un abrazo gigante. 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Mario, en un ratito va a estar sonando Eros Ramazzotti. Me pedían también... Ah, la nona que me dice, Sonia, puede ser la balsa. Hoy cumple 78 años, Lito. Mirá vos, hoy, claro, tenés razón, porque era una también de las efemérides, Lito Nevia, nació en 1948. Hoy también cumpleaños de Javier Calamaro, nacía en 1965. Joaquín Galán, también hoy es el cumple de Joaquín Galán, cantautor del dúo Pimpinela, ¿quién más? Mirá, nace el actor estadounidense Robin Williams en 1952. También cumpleaños de Gustavo Bermúdez, mirá. Mira vos, tremendo. Bueno, en efemérides aparecen un poquito ellos. En un ratito va a estar sonando entonces, ¿eh? 291-4754-983. Beso enorme para Carolina, que nos dice, Sonia, ¿cómo estás? Escuchándote desde el barrio Pedro Pico. Abrazo enorme, aguante barrio Pedro Pico, muy bien. Impecable. Patri, bienvenida, gracias, ¿eh? Gracias por estar. Y más amigos que se siguen sumando a esta segunda tarde de Me Gusta, dale, que yo te estoy esperando. Última horita, ¿eh? Y de a poco vamos emprendiendo ese regreso a casa. Hasta las 8 te acompañamos. El mate está que ya no da más, momento de renovarlo. Tenemos un tironcito más. Estás con esa tacita de café, tal vez ya pensando en la cena. Qué rico, unas tortas fritas me dicen por acá. Qué delicia. Abrazo enorme, Santi. Gracias por estar, ¿eh? Hasta las 8 hacemos la segunda tarde de Me Gusta.

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Yo te estoy esperando, 291-4754-983. Hasta las 8 estamos juntos, con canciones que vos también podés elegir. Mandame tu audio, contame desde dónde nos estás escuchando. Beso enorme a tanta gente que siempre nos hace el aguante desde su local, desde el transporte, que van, que vienen. Beso enorme para todos. Hasta las 8 nos quedamos juntos.

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X, el viejo Twitter, realmente hay de todo, ¿eh? Porque se sigue celebrando también todo. Pero bueno, vamos a dejarla ahí. 291-47-54-98-3. Segunda tarde de Me Gusta, acompañándote hasta las 8. Ya en este cierre, emprendiendo ese regreso a casa. Hola, Steffi, ¿cómo va? Buena tarde para vos. Gracias por estar, Fer. Buena tarde, buen regreso a casa. Yendo para Monte, nos dice Fer. Bueno, ¿qué tal está la ruta, tranqui? 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Ñandú del Sur, acompañándonos en la tarde de Me Gusta. 291-47-54-98-3. También Marcelo Bielsa cumple 71 años. Así es, Mario. Sí, sí. 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Me encanta, Bueno, a ver, Ana ya está participando, Valeria, Claudia, Merce, ¿quién más? Beso enorme para Susana, ¿quién más está participando? Luli, beso enorme para Marcela, para Viviana, Ludmila, para quién está por Lourdes, Cami, Rochi, bueno, un montón de gente, Me encanta porque ya se están preparando para celebrar el Día del Amigo juntos el próximo fin de semana. 19:44 de la tarde. ¿Está lloviendo o no está lloviendo, chicos? Bueno, cuéntenme porque ustedes son los que están ahí haciéndome el aguante. Quiero que me cuentes, ¿estás en la calle? ¿Estás en el auto? ¿Trabajando, yendo, viniendo? Contame. 291-47-54-98-3. Hasta las 8 estamos juntos, Mientras yo, claro, te estoy esperando por acá. Sí, como cada tarde. Hasta las 8. Yo me voy a renovar el matecito, Ahora sí.

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de la noche. Gracias a todos por estar, por hacernos el aguante durante toda la jornada. Abrazo y saludos para todo el equipo que hace posible que estemos al aire y en redes cada día. En redes sociales, Meli Sosa, en control técnico y sonido, Cristian Sánchez, en producción, Agustina Nahuelfil, bajo la dirección general de la señora Jime Di Lernia. Te queremos, Jime. En la locución y conducción, quien les habla, Sonia Carrizo. Buena noche, buen regreso a casa, gente linda. Mañana a las 5 de la tarde. Estamos por acá en la segunda tarde de Me Gusta. Como siempre te digo, es un placer estar por acá. Que descanses, que tengas excelente noche. Mañana a las 5, acá en la segunda tarde de Me Gusta. Chau, chau.

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